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0: Hoy en 21 a 10, hoy nos vamos a tener unos minutitos más. Gracias a la gente de Somos Una, a Luis Linares, a todo el equipo. Nos vamos con Juan Alba. Juancito, buenas noches, adelante.
1: Miguel, ¿cómo estás? Buenas noches para vos y para todos. Nosotros en otro punto importante, Miguel, de los allanamientos que se han realizado en la jornada de hoy, aquí en calle Mitre y Catamarca, 19:30 aproximadamente, finalizó el allanamiento que se estaba desarrollando en esta propiedad, todo relacionado con la investigación por lavado de activos con vinculación al narcotráfico. Esta propiedad que está aquí a mis espaldas, que es realmente inmensa, se ha estado allanando. Y atención con lo que se encontró dentro de esta casa, porque se encontraron equipamientos relacionados con la minería de criptomonedas. Es una casa realmente grandísima, antigua, por cierto, no es la creada o fabricada por los dueños de esta marca de gimnasio, sino que ya es una casa que está hace muchísimos tiempo aquí en esta esquina reconocida de la ciudad de Resistencia. Pero mientras sorprendía el hallazgo para quienes vinieron a realizar los allanamientos buscando a uno de los propietarios de la cadena de gimnasio, se encontraron con estos equipamientos de que les decía relacionados con la minería de criptomoneda. Aquí está la dirección, ¿no? Porque de hecho figura también en el parte que se está dando a conocer a esta hora, Mitre al 709. Además de todo este escándalo, se descubrió que esta casa tiene conexión clandestina de luz eléctrica. Por supuesto que ya estuvo el personal de SECHEP trabajando aquí en el lugar, estuvieron revisando aquí los medidores y descubrieron esto, otro de los hallazgos que sorprendió también al operativo. Y la consulta que hacíamos era, teniendo estas maquinarias que lo relacionan con la criptomoneda, digamos, suponemos que pueden llegar a tener plata, ¿por qué tienen clandestinamente la electricidad? Bueno, nos dijeron, porque justamente esos equipos consumen muchísima energía eléctrica y lo que hicieron era tener una conexión clandestina sin que nadie los regularice, lamentablemente, y ahora ya retiraron el medidor de aquí de esta casa. Lo que vemos es que está totalmente cerrada la propiedad, no por lo menos sí.
0: Es una casa familiar, sería, ¿no es cierto? No es ni un negocio, ahí no hay ni un gimnasio, ni nada por el estilo.
1: No hay ningún no hay gimnasio aquí en esta, en este lugar, en esta dirección. Es totalmente una propiedad de una de las personas que se la estaba buscando, que fue detenida en la provincia de Corrientes. Por eso es que también se estuvo haciendo el allanamiento en esta propiedad, y ahí es donde se descubre con estas maquinarias relacionadas con la minería de la criptomoneda. El allanamiento estuvo desde las 6:30 de la mañana hasta las 19:30. Se imaginan ustedes, en todo ese tiempo solicitaron también la presencia de SECHEP, como lo han hecho en otros lugares. Creo que estuvo Darío hace algunos minutos, o si no me equivoco, otro de los equipos mostrando que también están regularizando en otros gimnasios. Bueno, de la misma manera se ha estado realizando también en esta casa, y ahí es donde descubren que están

0: asentados ilegalmente en esta propiedad. Estuve hablando con algunos vecinos hace instantes, me decían que, bueno, les sorprende por supuesto la noticia de que estas personas estén vinculadas al lavado de activo, porque los veían como unos vecinos más, como unos vecinos que tenían dentro de todo algunos lujos que no la mayoría lo tenía, pero por supuesto que ellos decían, están trabajando, están ganándose el dinero con sus trabajos, que es lo, por supuesto, que sabían también de estos gimnasios que les llamaba la atención cómo lograban abrir más y más gimnasios con el lujo, pero bueno, nunca se imaginaron que iban a estar directamente relacionados con el lavado de activo. Y en toda la vereda, esta por lo menos es la única de las propiedades que estaba conectada de manera clandestina entonces a la energía eléctrica, Miguel.
1: Estamos hablando de Mitre y Catamarca, Juancito, en esa esquina sería este domicilio.
0: Sí, sí, sí, en la misma esquina, exactamente, misma esquina, Mitre 709 específicamente, es la entrada, como vos podés ver, de la casa. Allí tiene la ubicación, pero si nosotros hacemos el recorrido, doblamos por la calle Catamarca y la propiedad. Digamos, es grandísima la casa, ¿ves? Acá tiene el ingreso al garage, ya por la calle Catamarca también. Toda esta propiedad fue allanada buscando a uno de los hermanos dueños de esta cadena de gimnasio. No estaba acá, estaba en la provincia de Corrientes, por supuesto que es uno de los detenidos, de los cinco, tres están detenidos y él es uno de esos tres detenidos. No estaba, pero sí se encontraron con esta maquinaria al momento de hacer el allanamiento. Fue una sorpresa,
1: claro.
0: Fue en el patio de la casa, claro, fue una sorpresa para el operativo.
1: Sí. Claro, claro, exactamente.
2: Sí, ¿quieres saber cuántos estarían cobrando? Si, quizás podemos poner también con nosotros en la pantalla las maquinitas que se ven. Cada maquinita de esas gastan entre 3 y 5 kilowatts por hora. Ya. ¿Sí? Por hora, esas maquinitas. Cada una de esas gastan de entre 3 y 5 kilowatts por hora.
1: Parece como pequeños transformadores, ¿no es cierto?
2: Exactamente, como, sí. Se les llama UPS, específicamente máquinas ASIC industriales.
1: Ah, bueno.
2: Según la disposición del 16 de julio de SECHEP, ¿sí? De julio de SECHEP, si ellos estaban bien inscriptos, tendrían que estar inscriptos en la parte de demanda de grandes usuarios de distribución y deberían pagar 94 mil pesos por cada kilowatt gastado. Utilizan entre 3 y 5 cada una de esas, cada una, y ahí a simple vista hay 8, o sea que, bueno, imagínese el dineral,
1: bueno,
2: y el consumo de energía que estaban generando sin pagar un solo peso.
1: Claro, eso no justifica obviamente que estén colgados.
2: No, claro,
1: que haberse inscripto de manera que vos decías, como grandes consumidores, y pagar lo que corresponde,
2: pero para dimensionar,
1: claro,
2: la actividad del consumo y la actividad en lo que se estaba generando, claro. ¿No? Ahí hay otras más, son un montón.
1: Sí, sí, sí.
2: Y consumen demasiado esas máquinas.
1: Juancito, adelante.
0: Sí, era prácticamente un modo de que ellos sabían lo que estaban haciendo, de no, por supuesto, estar conectados legalmente, y lo hacían a propósito porque sabían que las máquinas que tenían en el interior consumían muchísima energía. ¿Se imaginan ustedes la boleta cómo va a ser a la hora de abonar? Era muchísimo lo que tenían que pagar, entonces no le importaba, directamente estaban conectados ilegalmente. Así que doble sorpresa aquí en el operativo que se realizó de los 18 allanamientos. Este era uno. No encontraron a la persona que vinieron a buscar, que era la persona que venían con la orden de detención, pero se llevaron todas estas maquinarias relacionadas con las criptomonedas, y a su vez, como para coronar el operativo aquí en esta casa, llega SECHEP y se encuentra allí con que estaban ilegalmente conectados. Ahora, por supuesto que va a tener que la investigación ampliarse aquí en este domicilio, porque va a tener también que abrirse una causa. Seguramente SECHEP va a intervenir ya, así que se le sumaría otra causa más, otra investigación más a este domicilio particular. En la casa vive también la esposa de quien se lo estaba buscando, a un masculino que, les reiteramos, fue detenido. Los vecinos me decían recién que creen que la señora está en el interior de la casa. No se la ha visto salir después de que finalizó el operativo, que, les reitero, fue cerca de las 19:30, pero ellos creen que ella puede llegar a estar en la propiedad porque no salió detenida y sí estaba al momento de los allanamientos. Acá, por ejemplo, no vemos que hayan forzado la puerta, como en el anterior domicilio donde hubo una persona detenida que estuvimos durante toda la mañana mostrándole, ahí sí rompieron la puerta. En este en particular vemos que tiene algunas marcas, pero no está rota. Suponemos que alguien la abrió y era justamente esta mujer que está en el interior de la casa.
2: Si está en el interior de la casa, no va a pasar una noche con luz, porque le quitaron el medidor.
1: Sí.
2: Así que no creo que permanezca ahí.
1: Conexión clandestina, ¿no es cierto? Juancito, bueno, en minutos volvemos contigo. ¿Qué te parece?
0: Bien, Miguel, aquí entonces nos quedamos.
1: Bueno, hasta luego.
2: Ahí está.
0: Hasta luego.

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0: 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Bueno, vamos a hablar de una excelente noticia.
1: Exactamente,
0: que nos y hablando de niños.
1: Absolutamente a todos, ¿eh? No,
0: sí, la verdad que sí, una muy hermosa noticia, gran noticia. Uh-huh.
1: Acompañamos el inicio del proceso, sí, cuando surgió todo esto, cuando todo era incógnita, cuando debieron ir desde Brasil hasta Buenos Aires, cuando se inició y ahora. Tenemos un gran avance con un niño que la está luchando, que será un ejemplo, pero, y con una familia que lo acompaña mucho, que
0: está muchísimo mejor.
1: Recordando la historia, participación del INSEP, que dio una gran mano a la obra social provincial.
0: Sí.
1: Corrientes, el gobernador Juan Pablo Valdés, que puso el avión sanitario, había pedido colaboración el gobernador Esdero a su par de Corrientes, Juan Pablo Valdés, bueno, se cedió o prestó el avión sanitario Corrientes para que vaya desde Brasil directamente hasta el Garrahan. Uh-huh. Así que una tarea encomiable y estamos ya en comunicación con Ángeles, con la mamá, y está allí Felipe con ella, con Ángeles, qué alegría verlos a ambos y particularmente a Felipe. Ángeles, buenas noches, ¿cómo le va? ¿Cómo anda? Guido Policena, Miguel Alegre, la saludamos. Me parece que... Ángeles, ¿nos escuchás? Me parece que Ángeles...
2: Hola.
1: Hola Ángeles, ¿cómo estás?
2: Todo bien.
1: Bien, bien. ¿Con Felipe estás ahí? Lo vimos un poquitito.
2: Sí, estoy acá mirando que no haga macana porque no se queda quieto. Estamos en el hospital.
1: ¿Hace cuánto que están allí? Ah, ahí está. Qué grande, Felipe.
0: Qué grande, Felipe.
1: Lo que es la fortaleza de los niños, Ángeles, que siempre nosotros destacamos. Fortaleza, por ahí no tenemos los adultos, ¿no es cierto? Con todo lo que ha pasado, no, Felipe, no, pero que está bien. Está muy bien. No,
2: realmente... Yo tengo un cansancio y él tiene unas energías impresionantes.
1: Claro. Ángeles, ¿hace cuánto que están disfrutando de alguna manera la noticia de que Feli entró en remisión?
2: Y fue hace aproximadamente 2 semanas que le hicieron los estudios después de finalizar la cirugía y todos los... como los ciclos de quimio que él tenía programado. Uh-huh. Se le hizo unos estudios de punción de médula ósea y de resonancia magnética y de centellograma.
3: Mamá.
2: Donde ahí, bueno, se puede verificar, ¿no es cierto?, si finalmente la primera parte, por así decirlo, del tratamiento, que se llama inducción, funcionó y se logró la remisión. Uh-huh. Mi amor. Y sí, finalmente lo logramos. Ahora pasamos a una segunda etapa del tratamiento que se llama consolidación.
1: Qué bueno, Ángeles. Neuroblastoma es lo que tenía, ¿no es cierto? Felipe, estaban en Brasil, recordamos. Exacto. Un poco la historia recién. ¿Y cómo fueron sobrellevando todo este proceso a nivel familiar?
2: Y al principio fue duro, sobre todo procesar el diagnóstico, ¿no es cierto? Claro. Atravesar esa primera etapa donde él estuvo bastante grave, esos primeros 60 días... que todo era crucial, la respuesta de él al tratamiento, pero gracias a Dios, cada paso, él lo responde bien, tiene muchísima fortaleza, y ahora como familia nos está pegando más por ahí la distancia, extrañar a los nuestros, o nuestra vida cotidiana, los trabajos, la rutina, nuestra casa... pero nuestros hijos, porque con Iván tenemos nuestros hijos también, aparte de Felipe, y eso se torna un poco difícil, pero sabemos que nuestra misión hoy es acompañarlo a Feli, estar lo más fuerte posible para él, y gracias a Dios él lo hace súper llevadero porque es un bebé súper fuerte. Bueno, ahí ya lo pueden escuchar.
3: Sí, seguro. Y ver. Seguro, sí, y estamos viendo también un video junto con su hermano, creo que con Valen, ahí cocinando unos huevos también.
2: No, él es Tommy.
3: Ah, él es Tommy.
2: Él es Tommy, el más grande. Ajá. Sí,
3: Y por ahí iba la pregunta también, ¿cómo los llevaron los hermanos de Feli a todo este proceso?
2: Y la verdad que los dos a su manera lo procesan. Tomás, por ahí que es más grande, vive más la angustia de extrañar, porque entiende por ahí más la situación. Pero bueno, la verdad es que tratamos de traerlos cuando se puede, de que vivan con su hermanito esto también, y bueno, los momentos que nos permite la vida hacerlo, lo hacemos para que ellos puedan estar juntos y puedan disfrutar.
0: Qué bueno.
2: Hola, Lufe.
0: Ángeles, este es un proceso largo, obviamente. Vos estabas comentando recién que hay una segunda parte del tratamiento. ¿Qué le dicen los médicos? ¿Cuándo podría llegar a tener el alta, o por lo menos ser un poco más ambulatorio el proceso para Felipe?
2: Nosotros ya estamos haciendo, digamos, el tratamiento de manera ambulatoria.
0: Ah, muy bien.
2: Él no tiene todavía el alta oncológico, sí, claro. Tiene el alta clínico.
0: Ah, está bien.
2: Significa que está haciendo el tratamiento, pero no podemos volver todavía. Distinto sería si fuéramos de acá, de Buenos Aires, claro, ¿no es cierto? Del interior. Pero como somos del interior del país, ellos no nos dan el alta como para ir a la provincia, porque si Feli tiene cualquier acontecimiento de fiebre, de gripe o algo gastrointestinal, nosotros tenemos que venir a consultar acá, porque acá automáticamente saben lo que tienen que hacer con él. Entonces, también nos da la seguridad a nosotros como papás de que está en el mejor lugar. Y que gracias a eso también Feli está como está, ¿no es cierto?
3: Ángeles, ¿qué palabras te merecen para toda la atención y acompañamiento médico que tuvo tu hijo y que tuvo tu familia a lo largo de todos estos meses por parte del Garrahan?
2: Es impresionante, sí. Yo lo que puedo mostrar o puedo contar en redes sociales es ínfimo al lado de lo que nosotros vivimos acá, y la cantidad de equipos médicos que hay, de profesionales que se abocan a la vida de nuestro hijo y de todos los niños que están acá. Pero cada partecita del tratamiento nosotros tratamos con especialistas en el tema, con personas idóneas, que cada uno tiene su rol. Lo que vivimos esta semana con Feli fue impresionante. Él hoy terminó proceso súper difícil, que era colectar sus células, y bueno, gracias a Dios lo logró.
0: Qué bueno. Excelente. Ángeles, realmente nos ponemos muy contentos, las imágenes hablan por sí solas. Te mandamos un abrazo grande, Ángeles, a la distancia, a vos, a Felipe, a toda tu familia, gracias. A parte de tu familia que está acá, a Iván, a todos, absolutamente a todos, porque ha sido un proceso muy largo, sigue siendo un proceso muy largo, pero que los resultados y el reconocimiento, el premio más grande para ustedes, que Felipe está en perfectas condiciones, así que bueno, eso es lo más importante.
2: La verdad que sí, y yo agradecerles a ustedes por visibilizar esto que es el cáncer infantil, porque realmente se habla muy poco de esto, y existe, hay muchas familias que lo viven, que a veces se llega tarde por el diagnóstico tardío, por ahí, no quiero decir esa palabra, pero es por la intuición de los papás, que sabemos que algo pasa, y por ahí los médicos, sin obviamente dejar de ser profesional, pero por ahí es como, no es nada, ya va a pasar, y a veces si el papá dice que siente que algo pasa, es porque realmente algo está pasando
0: totalmente.
2: Y nada, es decirle a los papás que están del otro lado que están pasando lo mismo que nosotros, que no pierdan la fe, que eso es lo primordial, y la unión a la familia, y que si tienen alguna duda de estar pasando por algo similar, que agoten todas las instancias, y que pregunten, que no se queden con la duda, que quizás eso un poco nos pasó a nosotros al principio, por eso a Feli le agarró allá en Brasil, porque bueno, nos faltó por ahí un diagnóstico un poco más prematuro.
1: Claro. Ángeles, excelente mensaje, saludos grandes para vos, para Felipe, y bueno, los estaremos esperando cuando vuelvan.
2: Muchísimas gracias, de verdad.
1: Gracias, Ángeles. Gracias, muchísimas gracias. Ángeles es la mamá de este niño, de este luchador realmente de la vida, de Felipe, que ha sobrepasado y ha sobrevivido a una situación límite como es un cáncer infantil. Bueno, ha sido una intervención rápida por parte del gobierno del Chaco, de Corrientes, para llevarlo al Garrahan desde Brasil en forma directa. Y bueno, allí obviamente la capacidad de los profesionales, de nuestros profesionales argentinos allí en el hospital Garrahan, entonces para salvarle la vida, ni más ni menos, a Felipe, que hoy por hoy está viviendo otra realidad, él fundamentalmente y toda su familia. Así que un saludo grande entonces a todos ellos y toda la fuerza desde aquí, desde Norte Grande.

0: Bueno, el gobernador Leandro Sderbi presentó Chaco Invierte, este proyecto que fue ya enviado a la legislatura provincial, que va a permitir obviamente incentivos importantes para la inversión privada.
1: Acompañar al sector que produce, que trabaja, y de esa manera brindar herramientas, pero también hemos presentado a través de nuestro equipo de trabajo un proyecto de ley que ingresará el día lunes a la legislatura provincial, donde le da garantías por 30 años a las inversiones sin que nadie que venga le cambie las reglas de juegos. De esta manera, así como bajamos ingresos brutos, vamos a bajar también la posibilidad en la inversión del 0% al ingreso bruto durante 24 meses y de allí de manera progresiva, garantizando de que todas esas inversiones generen empleo genuino de chaqueños y de esa manera también impulsar, como excepción del 100% al impuesto al sello, trabajar fuertemente en todas las iniciativas que nos permitan a nosotros desarrollar trabajo y empleo. Y esto, si bien nuestra provincia tenía una ley de incentivo para la industria, nosotros creemos de que la tenemos que ampliar para todos los sectores económicos y productivos, es decir, de toda la cadena económica y productiva, cada uno de los eslabones que de la misma manera lo pueda tener.
2: Lo que tiene es un proyecto de ley que contempla un régimen de promoción de inversiones con un concepto muy amplio y abarcativo. Acá ingresan todos los sectores, sin distinción de rubro de actividad, sectores agroindustriales, sectores productivos, sectores del comercio y de servicios globales, sectores de la logística, de la economía del conocimiento, de la innovación, desarrollos inmobiliarios que alivien déficits habitacionales.

0: Bueno, vamos a hablar un poco de deporte, particularmente del rugby, que está pasando un buen momento, de Curne, una institución realmente señera en lo que tiene que ver con este deporte, entre otros deportes también, pero particularmente el rugby. Y está con nosotros Esteban, nuestro especialista en deporte. Esteban, ¿cómo estás? Buenas noches, ¿cómo estás? Bienvenido.
1: Hola Miguel, ¿cómo estás? ¿Qué tal vos? Un placer de vuelta andar por el noticiero de la noche, es un gusto y bueno, de vuelta nos convoca al deporte, como siempre, y si hay deporte, estaremos como siempre en la pantalla de Noticiero 9.
0: Bueno, y vos venís noticiero siempre bien acompañado, Esteban. Contanos un poquito, presentalo por favor a nuestro...
1: Dale, estamos invitado con un jugador de Curne, Guillermo Troyano se llama, ese es capitán y líder del plantel superior de primera. Así que lo traemos acá, que mañana juega, así que lo trajimos de noche. Así que estamos con Guillermo Troyano.
0: Guillermo, ¿cómo estás? ¿Cómo estás?
2: Buenas noches. Miguel, un gusto.
0: Bienvenido. ¿Cómo estás?
2: Muchas gracias por el espacio, Esteban. Muchísimas gracias por la invitación.
0: Bueno, tiene que acostarte temprano hoy, ¿no es cierto?
2: Sí, porque mañana nos toca viajar temprano. A las 6 salimos, así que...
0: 6 de la mañana, viajan a Posadas mañana.
2: A Posadas, así es.
0: ¿Están jugando el regional?
2: El torneo regional, exactamente. Nosotros estamos a la vez jugando en paralelo el torneo del interior, que es el TI. El fin de semana pasado tuvimos la última fecha de la zona de grupos, que lamentablemente quedamos últimos, y nos toca jugar el 12 de septiembre la revalía en Córdoba.
0: Guillermo, este regional incluye Chaco, Corrientes, Misiones
2: y Paraguay.
0: Paraguay.
2: Dos equipos de Paraguay, exactamente.
0: Ah, van y vienen, digamos, tienen que ir a Paraguay, vienen para acá.
2: Exactamente, tenemos ahí ida y vuelta, así que bueno, nos toca, ellos vienen una vez y nosotros vamos.
0: Qué bueno el roce.
1: Guille, una pregunta, Guille. Sí. Para el que no conoce el rugby, para conocer el deporte, ¿cómo es una semana de entrenamiento de ustedes en la semana?
2: Particularmente nosotros en el club entrenamos lunes, martes y jueves por la noche de 9 a 10 y media. Tenemos muchos jugadores, nosotros contamos con un gimnasio en el club, somos varios jugadores que vamos una hora antes, hacemos gimnasio y después nos quedamos a entrenar. Y por ahí para los que están más complicados, tema estudio, laburo, van en horarios particulares cada uno por su parte al gimnasio. Creo que es muy importante para el deporte que jugamos nosotros, si no, terminás
1: rotísimo. Eso se llama el entrenamiento invisible, ¿no? Que hace cada uno, solamente en el deporte, pero en el rugby creo que lo dicen, entrenamiento invisible que hace cada uno por su cuenta, ¿no, Guille?
2: Así es, Esteban, es muy importante ese entrenamiento invisible, por así decirlo, especialmente para ahí la parte de lo que es precompetitiva, que es la parte de gimnasio. Es muy importante, cada vez el rugby, por así decirlo, en la Argentina está buscando más el profesionalismo, así que es casi obligatorio el gimnasio, si no terminás rotísimo. Y otra parte por ahí, la parte invisible, es el comer bien, suplementarse, ir a un kinesiólogo, especialistas, por ahí... algo que por ahí no se habla mucho es también una ayuda psicológica, que hoy se ve mucho más y se habla mucho más en el deporte. Ayuda bastante.
0: Guillermo, ¿estamos lejos todavía como provincia, como región, en cuanto a rugby, en comparación con Rosario, Buenos Aires, Tucumán?
2: Sí y no, por ahí estamos un poco lejos en cuanto a lo que es la convocatoria. Son uniones más grandes, que suelen tener arriba de 150 jugadores en un plantel superior hablando. Nosotros en la región, si llegamos a 60-70, es mucho. Pero creo que competitivamente cada vez estamos llegando
0: más cerca.
2: Exactamente.
0: ¿Qué nos está faltando como para arrimarnos más?
2: Creo que es por ahí más compromiso de los clubes. Nosotros como club hace varios años que jugamos el TI, desde el 2012 por ahí, si no mal recuerdo. Cuando nosotros también empezamos, íbamos a participar, no competíamos. Y hoy creo que en día somos un equipo muy fuerte, competimos. Por ahí tener esos roces es lo que llevan a que tengas esa categoría, por así decirlo, y por ahí lo que faltaría es que los demás clubes apunten a ganarse una plaza y a tener esa clase de roce, que creo que hace que la región eleve su nivel.
1: Claro, pero también hablando de eso, Guille, el Córdoba, que otra región, tiene más cupo que nosotros. Ustedes son otro representante del Nordeste, pero ellos tienen más cupo que nosotros, que Córdoba creo que tiene más plazas. Rosario también, y nosotros del Nordeste son los únicos ustedes que nos están representando en el TDI.
2: Así es, nosotros lo que tiene la Unión en realidad es un cupo que lo ocupa el campeón del torneo regional. Por eso para nosotros es siempre muy importante ganar el torneo regional, claro. Porque a lo que nosotros como club apuntamos es hacer lo más competitivo posible y jugar el TDI.
1: TDI están los mejores.
2: TDI están los mejores del país. Tenés A y B, en el A tenés los mejores del país, sacando de lado Buenos Aires, que tiene su torneo aparte.
1: Claro.
2: Y tenés el TDI, que es donde juegan los equipos por ahí que vienen un poquito más abajo. Este año, por ejemplo, Tarahui tuvo la oportunidad de la reválida a principio de año para acceder con un cupo al TDI B, que el cupo va para la Unión, pero claro. En este caso ellos salieron segundos el año pasado, jugarían ellos. Perdieron contra Cardenales allá en Tucumán.
1: Claro, pues está el torneo regional NEA, que es Chaco, Corrientes, Formosa, Misiones y Paraguay ahora.
2: Sí.
1: Y está el TDI, que ellos ganaron el torneo regional como quinto año consecutivo. Así y ahora están jugando el TDI, que es ya todo el interior. Córdoba, Rosario, menos Buenos Aires, están todos.
2: Sí.
1: ¿Qué diferencia hay entre el torneo regional nuestro, que es el Nordeste, y el TDI, que ya está todo el interior, todo casi todo el país? ¿Qué diferencia vos ves, Guille, que sos el capitán de CURNE?
2: Creo por ahí la competitividad y la cantidad de equipos. Nosotros acá, si hablamos de lo que es la unión nuestra, la URNE, tenemos solamente 6 equipos, tres en acá en Resistencia y 3 en Corrientes. Cuando ellos en Rosario nomás son 15 equipos, donde tienen claro. También dos doble torneo A y B, de tener que ellos se juntan con Santa Fe y con Paraná. Entonces arman un super torneo de 10 jugadores, de 10 equipos, donde es super competitivo.
1: Claro, además se hace más fuerte.
2: Lo tenés así también en Tucumán. En Tucumán es Laguna del Rugby, tenés 15 equipos, solo en Tucumán, en Capital, lo mismo pasa en Córdoba, tenés 10 equipos, más el aledaño se suman 2 o 3, entonces es como muy competitivo. Por ahí para nosotros, por eso nosotros jugamos por ahí con otras uniones.
1: Claro.
2: Para tratar de hacerlo más largo al torneo y bueno, tratar de generar también mayor competitividad y tratar de claro. Siempre elevar el
1: para llegar mejor al TDI. Esa es una micro competitividad para llegar al TDI mejor, porque bueno, ahí están los mejores países, entonces más complejo ya el torneo.
2: Exactamente, sí. Así
0: Guillermo, nosotros siempre destacamos aquí en el noticiero la camaradería que hay entre los jugadores de rugby, el famoso tercer tiempo, lo vemos en los chicos, sí. En las divisiones inferiores. ¿Eso también pasa en primera o es un poco más, hay un poco más de rivalidad?
2: No, eso es algo establecido. Exactamente, uh-huh. Eso es obligatorio. Después de jugar tercer tiempo, sí o sí.
0: Sí o sí.
2: Nosotros siempre decimos, lo que pasa en la cancha queda en la cancha.
0: Muy bien.
2: El tercer tiempo justamente genera eso, que todo lo que vaya a pasar en la cancha queda ahí y después va y compartir. La idea siempre es comer, compartir,
0: qué bueno.
2: Intercambiar ideas. Nosotros tenemos, entre la mayoría de los clubes, somos muy pocos, entonces nos conocemos bastante, sobre todo acá, que o sea, somos claro. Ciudades chicas, por así decirlo, claro. Entonces te conoces con
0: claro,
2: todos.
0: Claro, totalmente. Totalmente, sí.
1: Sacando un poco, Guille, vos como capitán y referente de CURNE, del plantel superior, ¿qué le transmitía a las categorías formativas? ¿Cuál es el mensaje de la primera hacia las formativas para que puedan jugar claramente en el plantel superior? Vos, vos como capitán, ¿qué transmitís a las formativas?
2: Lo que tratamos de hacer siempre es que, primero que nada, no se olviden que es un juego. Entonces, es que empezar rugby es ir a divertirse y que después viene la parte competitiva, por así decirlo, que nosotros decimos, si querés ser competitivo siempre tenés que dar un plus. Entonces incentivarlos a que si ellos quieren llegar a jugar en la primera o ser parte del plantel superior, siempre tienen que exigirse un poco más. De esto que hablábamos antes del entrenamiento invisible, bueno, hay que cuidarse, no salir, ir al kinesiólogo, tener una ayuda psicológica, comer bien y demás.
0: Qué bueno. Guillermo, realmente te agradecemos tu visita. Sabemos que mañana salen muy temprano. Van, juegan y vuelven, ¿no es cierto?
2: Así es.
0: ¿No van a ver los Pumas entonces?
2: Lo vemos arriba al cole.
0: Ah, arriba al cole.
2: Sí, claro, sí, cole, bien, tenemos, claro. Tenemos un cole que tiene Starling, así que
0: miramos
2: arriba
0: al cole.
1: ¿Van a Misiones a Posada? Contra Capri,
2: sí, así sí. Es. Salimos temprano, llegamos, jugamos y nos volvemos.
0: Qué bueno. ¿Cómo ven a los Pumas?
2: Muy bien, la verdad que el trabajo que viene haciendo con Tempomi con los Pumas es increíble, para sacarse el sombrero. Creo que hoy en día por ahí los argentinos nos sentimos un poco más identificados con el rugby, cosa que no pasaba antes con los Pumas. Y esto de que competir y hacerle partido, ganar partido contra los mejores del mundo, creo que nos lleva a sentirnos orgullosos y creo que la gente apoya mucho más a los Pumas de lo que apoyaba antes.
0: Exactamente, exactamente. Guillermo, muchísimas gracias por tu visita, ¿eh?
2: No, gracias a vos, Miguel, gracias. Y gracias a vos, Esteban, otra vez por la invitación.
1: Gracias, Guille, por estar acá en el noticiero.
2: Por favor, gracias.
0: Esteban, nos vemos la semana que viene.
1: Dale, Miguel, como siempre, cuando nos llama al deporte,
0: acá vamos
1: y nos llaman, acá estaremos para que
0: por supuesto.
1: Valorizar nuestro deporte chaqueño, que es muy importante para la región.
0: Sí, hay que divulgarlo. Gracias, Esteban, ¿eh? Gracias, Guillermo. Nos estamos yendo, tenemos número de la quiniela, ¿eh? El 5236. ¿Qué es el 36, vos del más allá? La castaña, mira vos. Bueno, la castaña entonces, los sueños, ¿eh? 5236, primer premio de la quiniela nocturna de Lotería Chaqueña. Con esto nos despedimos, nos vamos. Ya se viene el pollo por Celi y todo el equipo, allí de Somos Uno, aquí también por Norte Grande. Recuerden, durante todo el fin de semana vamos a estar acompañando con flash informativo porque siguen sucediendo cosas. Y nosotros nos reencontramos con esta edición el próximo lunes a las 20, como es habitual. Muchísimas gracias, buen fin de semana.
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1: Es la hora 21:49.
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0: Bona.
1: Muah. Besito. ¿Qué?
2: ¿Vos opinás que hoy vas a dormir adentro?
0: Y la verdad es que está muy frío para dormir afuera, ¿eh?
3: Agradecemos su llamada y le rogamos esperen unos instantes.
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5: Es la hora 22, 4 minutos.
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2: Es la hora 23, 2 minutos.
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2: Es la hora 01 minuto.
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1: Es la hora 1:04.
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3: Es la hora 2:03.
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1: 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Es la hora 3 en punto.
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1: Es la hora 4:01.
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5: Es la hora 5:01.
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1: Es la hora 6 en punto.
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1: Es la hora 6:33.
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Le gusta a Santa Cecilia la nota que reconcilia a todo el género humano para sentirnos hermanos en esta hermosa vigilia, para tomarnos las manos en el gesto que concilia al pueblo y al musiquero, y que este bello entrevero de la voz y el instrumento ponga el punto y el acento justo entre el sol y el lucero. 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

0: por eso estamos aquí, con el poema y el canto. 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
3: Es la hora 7 en punto.
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Hola, hola, hola, hola. Muy, pero muy buen sábado. Pero qué linda mañana tempranito. Vio que lo fresquito y vio el sonidito del pajarito y vio, ay, tantas cosas para ver cuando ya amanece. Pero a veces en esta época del año entramos con la señora oscuridad. Una señora que nos tapa algunas cosas, nos corrige otras y nos podemos comunicar y saber quiénes somos a través de la voz, como en el campo, como en el campo.

0: Estoy con muchas novedades para compartirla.
1: Bueno, estamos abriendo el programa de hoy, mi querido doctor. Vamos a estar en dos momentos importantes dentro del programa. Y bueno, hoy les cuento a la audiencia que el doctor Jorge Castañé, con su presencia periodística por un lado, y por otro lado, ustedes saben que él tiene el doctorado en veterinaria y fue invitado por instituciones que tienen que ver de la Tierra Roja. ¿De dónde? Misiones. Así que le voy a preguntar cómo anduvo representando también a nuestro programa Chaco Adentro por Misiones. Chaco Adentro, Misiones, a través del doctor Jorge Castañé. ¿Cómo anduvo, doctor?
0: Bien, justo. Bueno, la verdad que me fui a encontrar con algo que yo ya conocía, pero bueno, pero muy diferente a nuestro Chaco, ¿no? El relieve del suelo de nuestro Chaco, fíjate que es un plano inclinado. Y allá el relieve del suelo de todo lo que es Misiones, y en el área que yo anduve, la zona de Capiobí, inclusive yo uní las dos rutas, la 12 con la 14, atravesé Misiones. ¿Por qué? Porque bueno, fui digamos una colonia donde son originarios alemanes, pero provenientes de Brasil. Esa fue la primera colonización de esa zona. Y dentro de esa gente vinieron ingenieros, inclusive agrimensores, que bueno, respondieron, digamos, a lo que la Argentina, en el caso de la provincia de Misiones en aquellos entonces, le decían que tenían que subdividir la tierra para que ellos puedan hacer los asentamientos. Y eso fue que este ingeniero y experto en agrimensura hizo las divisiones de todas las de los establecimientos de 25 hectáreas. Ese era el objetivo, ¿no? 25 hectáreas. Pero cada una de esas divisiones tenía un curso de agua, un manantial. O sea, el agua estaba presente en cada terreno, en cada propiedad.
1: Qué lindo, qué bien, ¿no? Porque, bueno, yo también conozco ahí, por supuesto, zonas semimontañosas, porque la finalización de lo que viene de Brasil en cuanto a piedra, ¿no?
0: Exactamente. Son cerros, algunos son mucho más altos, y por supuesto, todos poblados de árboles maderables y de los otros, ¿no? Y realmente es muy fuerte el bosque que hay, y que siempre están ocupando madera, porque ellos se ocupan de eso. Y además, bueno, yo me fui invitado por veterinarios para estar en una, digamos, en un lugar donde hacen la producción ganadera, pero a baja escala. Chicos, yo te hablé de 25 hectáreas, ¿me entendés? Entonces, pero cada uno tiene su ganadería, sus 20 vacas, 18, 14, 32 vacas, bueno, sí. Todos se ocupan de producir pasto para ellas, ya sea...
1: Naturalmente no hay alimento ahí, ¿no?
0: Y naturalmente es el pasto que ellos tienen, que es el pasto bandera, o ¿cómo le llaman? El pasto que para nosotros es una gramilla gruesa, ¿no? Y además tienen otros pastos también. Pero para alimentar a estos animales, ellos ocupan mucho el pasto elefante, que es un pasto semejante a la caña de azúcar, como así también la caña de azúcar. Así que con estos dos tipos de forraje que ellos tienen, siempre con la forma de suministrarle por corte. Le cortan una ración para la mañana y otra para la tarde. Entonces los animales salen a pastorear en los ambientes. Antes de ir a, digamos, a los potreros, ya comen una ración de eso que ellos le suministran.
1: Doctor, quiero preguntarle algo que creo que tiene vital importancia y que es imprescindible que se enteren los amigos de Chaco Adentro. Allá no hay lagunas ni hay esteros porque la geografía no le permite. ¿De qué manera vio usted profesionalmente como productor ganadero y como veterinario las aguas que ahí se utilizan? ¿Queda, no queda? ¿Cómo lo guardan?
0: Bueno, los que tienen las ganaderías, por lo general siempre alrededor del lugar donde están afincados, donde tienen las instalaciones, donde son instalaciones, digamos, muy pequeñas, o sea, para

0: hacer los trabajos más prácticos. Y siempre hay un riacho, un curso de agua, que ellos se ocupan de ponerle unas barreras con las mismas piedras. Por supuesto, lo mueven como ellos pueden, por método de palanca, y hacen, como quien dice, pequeños estanques, pero son de medio metro nomás de agua, pero eso siempre tiene esa cantidad de agua. Ahora, lo que pasa que una cosa es el curso y otra cosa es los campos en forma general y donde hacen el pastoreo. Y tuve la oportunidad de conocer gente que hacen viñedos en pequeña escala, pero sí también hacen su propio vino. Y es así que me decía, yo estuve con tres de ellos, de los que hacen vid, que el año pasado les fue muy mal. ¿Qué es lo que nos pasó a nosotros acá? Esa larga sequía que prácticamente duró un año y medio. Bueno, a ellos también le tuvo ese problema. Él le cursa al costado de su campo, le cursa este riacho entre las piedras, pero el lugar donde hacen el cultivo, las 4 hectáreas, 3 hectáreas que tiene dividida, ese hombre tenía en 3 tramos, 3 paños, digamos, pero no puede hacer el riego a través de esa posibilidad que ellos tienen. Y entonces la seca que había, digamos, le desmejoró la calidad de la uva y no pudo hacer el vino este año que corresponde al 2025.
1: Como abajo es todo piedra, no hay forma de que la humedad corra mucho, así que por ahí vamos entendiendo de todo este tipo. Doctor, 1000 animales, como normalmente aquí tiene la gente que no es gran productora, allá no existe.
0: No, en donde yo estuve no, porque eso es todas zonas montañosas, cerros, mucho monte. En otros lugares seguramente que debe haber extensiones más importantes, ¿no? Que son los lugares donde, digamos, limítrofes con Corrientes. Ajá. Esto está un poquito más al medio de Misiones y realmente es mucha montaña. Yo estuve hasta 600 metros de altura, ¿eh?
1: Claro.
0: Así que, y bueno, y por supuesto los caminos muy buenos, justo. Muy bueno, un pavimento y un orden realmente para el tránsito. Todo está previsto. O sea, los lugares donde vos podés quedarte estacionado con el vehículo y estás seguro, no excluyendo ningún tipo de la transitabilidad que hay allí. Y lo otro que yo te quería decir es de que realmente estos productores, que por lo general son todos descendientes de los alemanes, y realmente trabajan la tierra, trabajan... Hasta el cuero vi trabajar, vi un hombre que estaba allí y él estaba meta palo, estaba un cuero, lo estaba sobando, me decía, acá lo estoy preparando, lo estoy por ablandar a este. Y bueno, y de esa manera el hombre este estaba usando lo que había faenado hace un tiempo y bueno, tenía el cuero estaqueado y bueno, ahí lo empezaba a ablandar. Así que él usó todo, usó la carne como si también ya estaba por usar el cuero para hacer sus arneses.
1: Mucha gente alemana que históricamente está allí en ese lugar y por supuesto las comidas. Para ir terminando, le cuento, mi querido doctor, que en algún viaje de los que a mí me tocó hacer también por allí, en la zona de El Dorado, más arriba donde ustedes estaban, me tocó el famoso chucrú con las salchichas alemanas.
0: Sí, la verdad que te ofrece. Y yo tuve la oportunidad de poder ver, no alcancé a degustar, pero sí el picklet de varias especies de pimiento, pepino, en fin, un mix. Y realmente tiene una forma de preparar muy, pero muy buena, justo.
1: Doctor, lindo el viaje entonces, profesional y conociendo... Cosas que uno a veces pasa de largo y no lo puede ver, pero profesionalmente viendo, productivo el viaje a la Tierra Colorada.
0: Lo que sí es inevitable allí es la acción de la URA. Es impresionante cómo actúa la URA, cómo tienen que medicar. Realmente la URA hace un estrago importante allí en los animales. Ese cuero que el tipo estaba trabajando me mostró 12 puntos de URA curadas, ¿no es cierto? Pero le queda la herida, le queda el lugar, digamos, del cuero que se nota realmente que perdió la originalidad.
1: Muy bien, doctor. Después seguiremos charlando y desmenuzando este viaje hermoso por la tierra colorada. Chaco adentro estuvo en Misiones a través del doctor Castañé.
0: Y bueno, seguiremos en el próximo bloque.
1: Muy bien, señoras y señores, seguimos, porque ¿saben lo que están escuchando? Chaco adentro.
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música, música del Paraguay. Y hablar de la música del Paraguay es porque estamos hablando también de un país hermano con sus tradiciones, con su música, sus creencias, sus costumbres. Y hoy le voy a pedir a nuestro corresponsal, Apolonio Mareco Espinosa, simplemente Yoyito, que nos hable de ese río que nos une entre el Paraguay y la Argentina, que nos cuente qué pasa, qué mo es, de dónde viene el famoso río Paraguay, que desemboca aquí nomás en la isla del Cerrito. Lo vamos a escuchar. Me voy a charlar con Apolonio Mareco Espinosa desde el Paraguay, hablando del río

0: Muy buen día, don Justo. Muy buen día a esa distinguida audiencia de la provincia de Chaco, Argentina. Añuámbar, este PM, Guaná. Abrazo fuerte para ustedes. Y bueno, en el día de las fechas, yo como en tantas veces, ya compartir con ustedes tema común y de interés de lo que hace a la región. Y hoy es un tema referente al río Paraguay. El río Paraguay, aparte de ser un río caudaloso, es un largo río del centro de América del Sur que fluye en dirección sur. Es el principal afluente del río Paraná y uno de los más importantes de la cuenca del Plata. Nace en un lugar que le llaman Siete Lagunas, en la región brasileña de Diamantino, en el Mato Grosso, cerca de la ciudad de Barra do Bugres, que es el final de su curso navegable. Luego discurre en dirección sur a través de las marismas del Gran Pantanal. Tiene una anchura media de 500 metros y 5.50 metros de profundidad. Se discurre brevemente por Bolivia, cruza el Paraguay y lo divide en dos regiones, la oriental y la occidental. En su tramo final sirve de límite entre Paraguay y Argentina, hasta desaguar en el río Paraná frente a la localidad argentina de Isla de Cerrito. Es la principal arteria fluvial de la región, en especial de Paraguay. Su cuenca, que tiene una superficie de 1.170.000 kilómetros cuadrados, está entre los 20 mayores de la Tierra. Tiene una longitud de 2.695 kilómetros, que lo sitúan también entre los 40 ríos más largos del mundo. Su curso alto forma en gran parte los mayores humedales de América. Los bañados de Otuquis y el Gran Pantanal, que actúa como un gigantesco regulador de su caudal y a su vez del caudal del río Paraná. Además, cabe comentar, y como es de suponerse, el río Paraguay y sus efluentes como lagunas y arroyos ofrece una naturaleza plena para el regocijo. Y para los amantes de la pesca, tanto deportiva como profesional, existe una variedad de especies durante todo el año, como surubí, dorado, pacú, boga y otras especies menores. Y cuando llega su temporada, corvina en gran cantidad. Así es que, amigos, a preparar la carnada y disfrutar de la pesca. Justamente en la capital del Paraguay, Asunción, está a la margen izquierda, frente a una bahía del río Paraguay. Y eso es lo que puedo comentar con ustedes, lo que respecta al tema de hoy, el río Paraguay. Un abrazo para todos y será hasta cualquier momento. 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
2: Es la hora 7:37.
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0: Y desde Chaco Adentro estamos saludando a la gente de Presidencia Roque Sáenz Peña, a los amigos de la Costa Correntina, a los amigos de El Cerrito, que siempre están en contacto con nosotros. Muchas gracias al último presente que nos hicieron llegar dos amigos de El Cerrito. No nos olvidamos la gente de Las Palmas, ¿eh? General San Martín, La Edubigis, Pampa Almirón, Colonia Benítez. Y yendo por la ruta 16, amigos de Quitilipi, Machagay y Presidencia de la Plaza. Campo Ford y Basail, ahí cerca del paralelo 28. Siempre nos escuchan el programa y nos mandan saludos y preguntas sobre algunas cosas que nuestro equipo le contesta. También un saludo gigante para Charata. Qué cosa linda, ¿no? Y ahora sí, también un abrazo a Colonia Lisa. Qué lindo, Colonia Lisa. Colonia Lisa es un pueblito que fue pueblito, hoy ya es prácticamente una ciudad muy, muy, muy grande. Y allí hay mucha gente amiga que sintoniza este nuestro programa. Por eso es que queremos estrecharnos en un vínculo muy grande como Colonias Unidas, también Las Garcitas, y no me quiero olvidar de nuestra Colonia Bransen Norte. Y ahora nos vamos a Presidencia de la Plaza. Vamos a recordar una nota que hemos hecho con Pascualita Barrios, donde vamos a hablar sobre las comidas. Todo esto que ocurre y las preguntas van en la época muy cercana al caray de octubre, muy cercano también a la época del folclore, ¿eh? El gran folclore. Así que vamos a compartir esta nota ya emitida de Pascualita Barrios, esta mujer de 79 años que anda por el monte, por el campo, sube en los árboles y hace tantas cosas. Nos vamos a la nota. Pascualita Barrios, hoy visitando a través de una nota en Chaco Adentro. Hoy nuevamente con la Pascualita Barrios, qué lindo volver a encontrarse. Y nos estamos encontrando en Presidencia de la Plaza, Avenida San Martín al fondo, y antes uno decía de la casa de don fulano, no, de la casa de la Pascualita a la abuela, a la vuelta, de la casa de la Pascualita. Bueno, es un punto de referencia la casa de la Pascualita, una casa llena de amor, amplia, grande, y vos pasás por ahí, no te vas a morir de hambre, porque la Pascualita cuando te recibe, ¿qué querés tomar? Mirá, tengo un cocido, tengo un chipacuarito, tengo, mira, estoy haciendo, anduve por el monte y traje esto, y anduve por la laguna y traje una tararira, tengo tararira con mayonesa. Bueno, así es la Pascualita Barrio. Como ella dice, humilde, pobre, pero generosa. Pascualita, ¿cómo te va? Bienvenida a nuestro programa. Buen día.
1: Muy buenos días, señor Sotelo, audiencia, a todo lo que... todas las veces que yo les saludo a ustedes, dice saludar en general. Sí, por supuesto, bueno, en general.
0: Porque mucha gente, no solamente en el Chaco, sino también en Corrientes, y nunca me olvido una de las noches famosas en Corrientes, en Paso de la Patria, en la hostería, estuve cuando Pascualita Barrios recibió un premio que te entregó el programa Zapucay, ¿no?
1: El programa de Zapucay, sí.
0: De radio y televisión. Pascualita, estamos en el mes de la tradición, estamos en la semana de la tradición, y obviamente, así como la gente desfila a caballo, otros comen locro, otros comen... ¿Y cómo pasaban ustedes en el campo el día de la tradición? ¿Normalmente o comían algo especial? ¿Viste? Hablar de la tradición es hablar de nuestras raíces, es hablar de la chacarera, es hablar del locro, es hablar de la polenta, sino los pastelitos, tantas cosas, ¿no? Y charque también, y esto que se hace como ahí, la mazamorra, ¿eh?
1: Es el postre.
0: Tantas cosas, ¿no? Es el postrecito. Y ustedes la pasaban bien también.
1: Y sí, pero don Sotelo, estamos hablando de tiempos atrás, ¿verdad? Porque me decía una señora, Pascuala, quedaste en el tiempo. Es verdad, ojalá pudiéramos haber quedado en el tiempo. Nosotros, por lo general, el día de la tradición, no vamos a poner vestido largo porque toda la vida nuestra madre nos ha hecho usar vestidos largos porque guarda que no te siente mal, guarda que no esto. Y entonces, como es que se llama, esas popularidades, no nosotros nos conformamos. Ahora, la comida, sí, señor, porque por ahí nos juntábamos el vecino, el tío, el pariente, la madrina que venía a visitar. Porque créame, don Sotelo, estamos recordando, ¿verdad? Que en los tiempos aquellos la visita era bastante, era un regalo si te venían a visitar, porque tenés que agarrar caballo, tenés que agarrar una jardinera, un sulque, y tenés que ir todo el día porque queda tanta distancia, y bueno, y se pasaba con el pastelito común, amasado por con la mano de uno, amasado, nada comprado, nada, todo hecho en madera, poníamos en una botella, ¿no es cierto?, el agua, y ahí teníamos, y hojaldrado, don Sotelo, guarda que no envidiaba.
0: Le ponían grasa.
1: ¿Cómo es que se llama? No, y después que no, manteca no había, grasa de chancho. Grasa de chancho, muy poquitito, y después nosotros hacíamos la maicena de la mandioca. Se pelaba la mandioca, se hacía, digo la palabra en guaraní, ¿sí?, como mamá se acostumbraba a decir, vamos a hacer este popi. Y después, cuando llovía, teníamos que rayar la mandioca, poner en un cuentón, y subía la cachaza arriba, y abajo se iba quedando el almidón. Ese almidón, dejar secar bien, colar bien, echar bien el agua, todo, colar, y esa poner en una franela, poner en la mesa, dejar secar en la sombra y alzar como tal y cual a la maicena. De eso se espolvoreaba arriba de la grasa, de lo que le ponía la grasa al chancho, como poner la manteca, arriba le ponía, le volvía a amasar, le volvía a estirar, le volvía, y así se cortábamos los cuadritos para los pastes.
0: ¿Y en guaraní cómo dice? ¿Popí?
1: Popí.
0: Popí.
1: Sí, popí. Hacemos popí, decía, para que hacer de secar y guardar de este año al otro año la mandioca. Pelada, como teníamos. En el zarzo.
0: Claro.
1: Se colaba en el zarzo y bajo el zarzo. Para del zarzo poníamos el alambre, en el alambre tenés que poner dos botellas para que la rata no pudiera venir, para que no venga ningún animal.
0: Claro.
1: Mamá le ponía ese tejido que es para los polvorines, para esas cosas. Bueno, ese
0: la
1: tejido.
0: La tela metálica.
1: La tela metálica a su vuelta como una pajarera.
0: Ajá.
1: Y conservaba todas esas cosas ahí. El queso, todo el queso que se guardaba en el zarzo.
0: Claro.
1: El zarzo es una palabra que de la una madera a la otra se cuelga, ¿no es cierto? Dos alambres, pasa la madera, usted coloca ahí y va colocando. Hace así todas esas cosas tan populares, pero para nosotros era una fiesta, porque acuérdese que tenés que destroncar, tenés que carpir, tenés que cosechar todos sus tiempos, ¿no es cierto? Y este tiempo tenés que estar mirando un poco que el zapallo no se, tiene que no asolearse, y muchas otras cosas, cosechar arvejas, poroto, todas esas cosas, nosotros no manejamos así. Mamá no sembraba todo, no sembrábamos todo junto en 19 hectáreas, pero mamá sembraba solamente 2 hectáreas el algodón, para nada más, para algunas cosas, por sacar el crédito del banco y que ella vaya pagando para su jubilación.
0: Hablando de comidas, cosas ricas que vos sabés, estamos dentro de la tradición, también se habla de la mazamorra. ¿Comían ustedes la mazamorra?
1: Pero,
0: ¿la hacían?
1: Sí, porque nosotros sembrábamos la planta, le decíamos el diente de caballo a esa planta. Yo creo que hoy hablamos tanta de esta, pero recordar hoy esto, pero mi gente a mi edad no me va a dejar mentir. Teníamos pichingallo, ¿cómo es que se llama? Teníamos el maíz amarillo, el maíz diente de caballo, y el Colorado, que era el canario para el locro. Teníamos para el locro, para la mazamorra, para dar de comer los animales, para el pororó, porque el pichingallo sirve para pororó.
0: Exactamente, sí. Maíz pichingallo.
1: Pero todo ese alimento, nosotros éramos 9 hermanos y mamita era sola, así que éramos todo una familia grande. Y por eso el que me acostumbro, yo siempre, claro, no puedo estar sin nadie.
0: Y el maní, el maíz, sí. Ustedes también seguramente habrán comido, sacaban del, cuando iban a espantar loro, traen ya algunos, ¿cómo es? Marlos. Y ya le ponían también entre las cenizas.
1: Ah, los choclos, tenés. Saca los choclos y se trae y la brasita muy eso. No, esas cosas, mi mamá hacía hervir y nos daba con leche.
0: Claro.
1: Por eso lo que yo siempre hasta hoy, hasta hoy no quiero olvidarme de la manera de comer. Lo continúo, por ahí me quiero poner moderna también, porque ya acá hay muchas posibilidades. Y medio que también uno ya se quiere ponerse modernita. Pero no, yo no me olvido de todas esas cosas, esa polenta. Ay, Dios querido. Y le, ¿a cómo íbamos a venir, don Sotelo, a buscar del una sola cosa o dos cosas? Tenía que ser por cada vez que se vendía el algodón, comprábamos para
0: poder pagar las cosas.
1: Sí, señor. Sí.
0: Bueno, Pascualita, te dejo porque está preparando un charque y seguramente dentro de pocos días vamos a ir a comer juntos lo que se festeja acá en Plaza, que es el chicharrón.
1: Pero sí, amigo, vengan cuando quiera, es una fiesta.
0: ¿Qué tal su para el chicharrón para hacer
1: pero
0: chicharrón?
1: Gracias a Dios, yo creo que sí, ¿eh?
0: Ah, bueno.
1: Me lavo bien la mano, tiene lindo gusto.
0: Bueno, gracias, Pascualita.
1: A ustedes, y un cariño muy enorme para el señor Castañé, el otro señor que no me...
0: Emanuel Klein.
1: Y a todo en general, ahí, a los amigos que me conocen, porque...
0: Bueno.
1: Me dicen Pascualita cuando yo llamo.
0: Bueno, listo. Un abrazo, muchas gracias.
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1: Es la hora 8:09.
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Seguimos recorriendo nuestro Chaco a través de los relatos, a través de las creencias en las picadas, los montes, esteros, en nuestro Chaco Adentro.

0: En la provincia del Chaco, en nuestro Chaco adentro, se consumen muchas verduras, muchas frutas, hasta flores se consumen. Entre las tantas cosas que se consumen, no todo el mundo, pero mucha gente come palta. Muchas señoras comen palta. Otros tienen miedo de comer la palta. Y la palta se divide en dos partes. Tiene una semilla grandota y después la pulposidad, que es la que normalmente comen. ¿Y qué hacen con la semilla? La desechan. La desechan. Pero no hay que desecharla porque se descubrió que tiene atributos muy, pero muy importantes, que tienen mucho que ver con la salud del humano. Nosotros tenemos una nota para que usted escuche que consume palta aquí en el Chaco, que se va a dar cuenta que podemos utilizar la semilla de la palta. La semilla de la palta y sus cualidades, que son muy, muy lindas.
1: La semilla de palta, también conocido como aguacate, es utilizada en remedios caseros, pues esta tiene muchos beneficios para tu salud. Esta semilla tiene sorprendentes

0: propiedades que permiten regular tus niveles de colesterol, ayudarte a bajar de peso y a prevenir enfermedades cardiovasculares. Por eso no te vayas, porque hoy te enseñaré 5 beneficios de la semilla de palta o aguacate para tu salud. Al final del video te enseñaré cómo preparar el té de esta semilla, así como el polvo, para aprovechar todas sus propiedades. 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Número 1. Regula tus niveles de colesterol. Muchos estudios indican que la semilla de aguacate contiene hasta el 70% del total de los aminoácidos de la fruta, los cuales se encargan de disminuir el colesterol malo. Esta semilla también contiene ácidos grasos esenciales que contribuyen a aumentar los niveles de colesterol bueno y ayuda a que puedas tener una mejor circulación, evitando la formación de trombos y favoreciendo a la fluidez del paso de la sangre por tu cuerpo, ayudándote a prevenir enfermedades cardiovasculares como problemas de presión alta y enfermedades coronarias. Número 2. Te ayuda a combatir enfermedades respiratorias. Esta semilla contiene grandes dosis de vitaminas que benefician a tu cuerpo. Sus altas cantidades de vitamina E, que tienen un efecto antioxidante, te ayudarán a reducir el riesgo de padecer enfermedades pulmonares y hacen que la semilla del aguacate sea recomendada para pacientes que padecen de asma. Número 3. Rejuvenece y mejora tu piel. Otra vitamina poderosa que contiene esta semilla es la vitamina B6, la cual puede estimular la renovación celular, hidratar tu piel y ayudarte a cicatrizar más rápido. Consumir la semilla de palta también es un tratamiento efectivo para ayudarte a producir más colágeno y con ello prevenir el envejecimiento celular. Al consumir la semilla de aguacate, podrás obtener un efecto rejuvenecedor. Y mejor aún, si aplicas esta semilla en polvo sobre tu piel algunos minutos, te ayudará a combatir los granos y el acné, gracias a sus propiedades astringentes. Número 4. Te ayuda a bajar de peso. Esta semilla es muy efectiva para mantener tus niveles de glucosa bajo control y ayudarte a prevenir los niveles de insulina que producen hambre. Al consumir la semilla de aguacate o palta, se produce un efecto de saciedad que puede ayudarte a tener una alimentación más balanceada que te permitirá bajar de peso. Además, esta semilla tiene un efecto termogénico que puede incrementar la temperatura en tu cuerpo, acelerar tu metabolismo y ayudarte a quemar grasas con más facilidad al realizar ejercicio físico. Número 5. Combate y alivia problemas estomacales. La semilla de palta contiene grandes cantidades de fibra que te ayudan a estimular los movimientos gastrointestinales y a facilitar el proceso de digestión. Además, gracias a sus propiedades antiinflamatorias, consumir esta semilla es un eficaz remedio contra la diarrea y otros problemas gastrointestinales. Seguramente te estarás preguntando, ¿cómo consumo la semilla de aguacate o palta para aprovechar sus propiedades? Para preparar la infusión de esta semilla, necesitarás lavar y pelar la piel marrón que tiene encima. Corta en 4 trozos la semilla y pon los pedazos a hervir con 1 litro de agua durante 20 minutos. Apaga, deja enfriar y retira la semilla y ya podrás disfrutar de esta poderosa infusión. Te recomiendo tomar 2 tazas al día, acompañadas del endulzante natural de tu preferencia, como por ejemplo la miel. Guarda el restante de la bebida en un envase o una jarra con tapa dentro del refrigerador. Otro método es rallando la semilla luego de haberla pelado y dejando secar la ralladura al sol o tostándola en un sartén a fuego muy bajo hasta que se haya secado por completo. Una vez que tengas la ralladura, deja 1 cucharada de la misma por 10 minutos dentro de 1 taza de agua caliente. Podrás preparar la infusión sin ningún problema y disfrutarás de sus propiedades. Por último, para preparar el polvo de esta semilla, utiliza el anterior método para secar la ralladura y luego tritura esta ralladura para obtener el polvo. Ahora podrás utilizarlo como un condimento de grandes beneficios para tus caldos, sopas, ensaladas y muchos otros platos. E incluso puedes aplicar sobre tu piel este polvo como si fuese una máscara o un exfoliante rejuvenecedor diariamente. El consumo de aguacate o palta no es recomendado para personas que padezcan de algún tipo de problema en el hígado. Si sufres de alergia a este alimento o tienes dudas sobre su consumo, no olvides consultar con tu médico de confianza antes de seguir cualquiera de estas recomendaciones.
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0: La historia del Chaco habla del impenetrable. ¿Te gustaría dar un paseo por el impenetrable? Bueno, te vamos a llevar en compañía de gente que fue a ver el impenetrable y también unos bichitos malos, que ya te vas a enterar. El Yaguareté. Todo esto en esta nota que viene ahora en Chaco Adentro.
1: ¿Te imaginas que alguna vez vivir lejos de la ciudad, en medio del monte, viajamos hasta el impenetrable chaqueño para contarte estas historias?
2: Vamos a descubrir un poco más qué es lo que pasa en el impenetrable. Su nombre se debe a que gran parte de la vegetación tiene espinas, pinches. Recién en 1917 el territorio de Chaco se consideró parte de Argentina. Para transitar los caminos sí o sí hay que hacerlo en 4x4 o en vehículos que soporten estos caminos con algunos bancos de tierra que pueden ser un poco engañosos, ya que cuando una avanza puede haber un pozo debajo.
3: Yo me hospedé en el Glamping El Bermejito. Queda muy cerquita del acceso al Parque Nacional, tenés varias comodidades y está a 6 horas del aeropuerto de Resistencia y de Corrientes.
2: Actualmente en el impenetrable viven alrededor de 60.000 personas, incluidas comunidades Wichí y Toba. Las personas viven en parajes, quiere decir que son distintas familias que se reúnen y viven en 2 o 3 casillas, más o menos en un promedio de 20 minutos de distancia.
3: Primero, ¿qué pasa con el agua, Chaco?
4: Por ejemplo, este año nos trató mal. Vas, todos los años trata mal, pero en este año ha sido muy triste porque tuvieron que hacer un aljibe. Vamos a decir eso, como claro. Es que yo nunca tuve.
3: ¿Y eso se hizo en varias casas de la zona?
4: Sí, se hizo. Ya toda la gente tenía, pero nosotros no teníamos. Y recién ahora hicieron eso, pero no teníamos agua, se nos rompió la camioneta que podíamos traer agua de población. Y es crítico, pero igual es un sufrimiento cuando uno no tiene el agua para bañarse, no tiene agua para limpiar, para nada, es triste. Soy de Cali.

0: Sí, a veces nos resulta muy difícil, a veces, o porque estamos muy sobre del tiempo, ¿no? Y sí, recurrimos al vecino. Por lo general siempre el vecino es el que te ayuda, el que tiene y te ayuda a salir del paso. Por ejemplo, necesitas queso, sabes que alguien de la familia está haciendo queso y te vas a esa familia a buscar.
1: Ahora seguimos con nuestro viaje. Dejamos atrás el paraje La Armonía y ahora sí nos adentramos dentro del Parque Nacional Impenetrable.
2: El Impenetrable es una región y 4 millones de hectáreas forman parte de lo que es el Parque Nacional. En el Parque Nacional no viven personas, sino que esta es una zona protegida.
1: Por eso, la única opción de hospedaje es el Camping La Fidelidad, con un montón de facilidades. Queda en la vera del río Bermejo y es precioso.
2: Ahora estamos en búsqueda
1: de distintas especies que se encuentran dentro del parque.
2: En Argentina existe una fundación que se llama Rewilding Argentina, que lo que busca es reintroducir ciertas especies salvajes que se extinguieron de nuevo en sus hábitats naturales.
3: En este parque hay que recuperar las poblaciones de yaguareté, de nutrias gigantes, de ciervo de los pantanos, venado de las pampas, ¿sí?, y la tortuga yagotí. Y para ello es necesario traer de vuelta esas especies para que cumplan su rol ecológico, que es clave en la salud del ecosistema.
2: Acá atrás tenemos unos corrales que son corrales para la reintroducción del yaguareté, donde encontramos algunos yaguaretés que fueron rescatados del cautiverio y lo que se hace es tratar de reproducirlos con especies que estén en libertad. Acá en el Impenetrable se encuentra Caramtá. Se trata de un yaguareté macho que está libre y se cree que es la especie más grande encontrada en Argentina. Mide 2,10 metros y pesa 114 kilos. Caramtá quiere decir difícil de destruir en la lengua com. Fue cruzado con una hembra llamada Tania y tienen 2 cachorros que muy prontamente van a ser liberados por primera vez en el Chaco.
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3: Para poder cruzar a Tania, que es una hembra de cautiverio, con Caramtá, un macho silvestre, hizo falta del trabajo en conjunto de la Fundación Rewilding Argentina, Parques Nacionales, la provincia del Chaco y sobre todo los pobladores del Parque Nacional y sus alrededores, que lo que hicieron fue construir en tiempo récord, en solo 35 días, un recinto de una hectárea y media, ¿sí?, donde el yaguareté pudiera entrar y estar encerrado, pero sin sentirse aprisionado. Este recinto tiene bosque adentro y tiene una pequeña zona que es de manejo, se llama, que es de un 3x3, donde encerramos a Tania, que está acostumbrada a eso. Pusimos una especie de pasillo con un escalón donde Caramtá subía al acercarse a Tania, que estaba en celo, y este escalón, al bajarlo, pisaba una plataforma conectada por un sistema de poleas a una guillotina. Al pisar la plataforma, se cerraba la guillotina detrás y él quedaba encerrado en la hectárea y media. Luego, lo que nos fijamos es que hubiera una interacción en la cual él estuviera tranquilo, relajado con su encierro y que se concentrara en Tania, solo que del lado de adentro del recinto. Ahí tuvimos la confianza de abrirle a Tania y que estuvieran juntos. Lo hicieron durante 4 días, luego con un silbato que Tania asocia con comida, la llamamos, la volvimos a encerrar en este pequeño lugar y dejamos esta vez abiertas las guillotinas. A las 2 horas, Caramtá seguía siendo libre y Tania había quedado preñada para tener los primeros 2 cachorros que son la esperanza de repoblar del yaguareté la región chaqueña argentina.
2: Se calcula que en la zona hay menos de 20 ejemplares vivos. Por eso este proyecto lo que busca es tratar de que el yaguareté vuelva a estar libre en estas tierras y la especie no se pierda. Contame después qué opinás de este proyecto.
1: Lamentablemente, el Impenetrable es uno de los bosques más deforestados del mundo. Se estima que en los últimos años se perdieron millones y millones de hectáreas.
2: La vegetación es imprescindible para poder combatir el calentamiento global. Por eso, cuanto más parques y zonas protegidas tenemos, es realmente inversión hacia nuestro futuro.
1: Llegamos al fin de este viaje, todo por el Impenetrable. Espero que lo hayas disfrutado y por qué no te animes a venir.
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1: Es la hora 8:43 minutos.
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1: Y en la mañana del sábado, Chaco Adentro continúa de esta manera.

0: Señoras y señores, cuarto bloque de Chaco Adentro. Y bien adentro, tantas cosas para contar del Chaco adentro. No es lo mismo andar en bicicleta en una ciudad que andar a caballo en el campo. Les digo porque yo también la pasé de jinete. Un jinete que nunca galopaba porque si no parece que me quería caer. Y me aprendí a conocer al caballo a través de las orejas. Así me enseñaba un viejo que tomaba mate conmigo. Me enseñó a cebar mate, que yo creía que sabía, no sabía. Me enseñó cómo cebar el mate en la oscuridad y que no se derrame. Y me enseñó la seña de las orejas de los caballos cuando había peligro. Y bueno, los peligros. Hay muchos peligros y parece que no, que uno anda a caballo y anda en un tanque de guerra. No, tiene sus peligros también. Pero ahí está llegando el doctor Jorge Castañé. A él le voy a preguntar porque él tiene mucha experiencia. Yo tengo 10 metros de experiencia y él tiene 100 kilómetros. Fíjense la diferencia que hay. Así que, ahí está. Doctor, ¿cómo le va? Buen día.
1: Buen día, justo. Me va bien, che, Bueno. Pero sí, te voy a contar mi última anécdota. Después de las lluvias estas que hubieron el mes pasado.
0: Bueno, justamente los peligros que tienen el andar a caballo, uno cree que anda muy, muy seguro, pero también el caballo tiene su peligro en el campo, ¿no? ¿Cuáles son esos peligros?
1: Y bueno, yo te digo esto que vos estuviste comentando sobre el caballo, que las cualidades que tiene y la condición de ser, estar alerta siempre. Y bueno, el caballo conoce dentro del establecimiento donde anda, donde hay están los resumideros, que algunos son viejos hormigueros que se los trataron y bueno, y quedan las endijas, y otros son los suelos que se agrietan y quedan esos resumideros, eran esos hoyos, algunos le llaman esos ojos de agua. Bueno, evidentemente el caballo estaba en alerta porque ya iba muy alerta a donde estábamos transitando. Tanto es así que cuando llegamos a un lugar, se paró y bueno, yo insistí un poquito y dobla hacia la izquierda. Al doblar hacia la izquierda, su tren delantero, las dos manos, es como que se mete dentro de una zanja, ¿viste? Sí. Y alcanzó a manotear, salió hacia arriba, pero el tren posterior, las dos patas quedaron en ese resumidero. Te digo, yo toqué con mis dos pies, toqué el suelo allí en ese momento. Y bueno, pero evidentemente el caballo estaba con buena fuerza porque alcanzó a salir y yo no pude, ni se volcó él, ni yo tampoco. Y bueno, y salimos. Y esos son los resumideros. Y en ese caso probablemente haya sido un viejo hormiguero, que justamente es una hormiga colorada que hace, digamos, como si fuese un manto así, como si fuese un... Si vos tenés una palangana y la das vuelta, bueno, queda como un lomo así, bueno. En esa zona había esos hormigueros. Y vos sabés que estas hormigas son familias de, qué sé yo, 2 millones, 3 millones de hormigas que están elaborando, están trabajando. Están tan bien organizados que están las obreras. Ajá. Las que van a traer afuera el alimento, el pastito. Y vos sabés que una colonia de hormigas que trabaja en forma continua te consumen pasto que comería una vaca por día, o 5 chivos por día, o 5 ovejas por día. Esa es la proporción que hay. Cuando vos encontrás un hormiguero de esas magnitudes, ponele un hormiguero que tenga 4 metros por 5 de largo y de ancho, como si fuese una torta grande, bueno, ese seguramente que la colonia de esas hormigas están consumiendo el equivalente a una ración diaria de pasto para una vaca.
0: Doctor, justamente cuando usted tuvo ese problema, que cayó primero la pata delantera y después la parte trasera, en este caso no hubo problema que se haya lastimado el animal. Pero muchos animales seguramente se rompen la pata y dejan de trabajar para siempre ahí, ¿no?
1: Pasa eso, sobre todo cuando vos estás haciendo el recambio de potropilla. Por lo general las tropillas vienen rápido, o sea, vienen corriendo. Y algunos sin querer, sin ser un hormiguero esto, sino una grieta que por el efecto del agua se hace honda. Y allí pisa y pega una revolcada. El que zafó, se nada más que se tumba, se da unas vueltas y sigue. Y hay otro que no, que quedan fracturados. Y bueno, ese que quedó fracturado, pobrecito, ya es un animal que no tiene solución, no hay vuelta para él, porque en este momento es muy difícil reducir una fractura cuando ocurre de esta manera.
0: En el caso de los vacunos, estábamos hablando del caballo, en el caso de los vacunos, vamos a suponer una pata delantera, una mano, como le dicen, se rompe, ¿qué hay que hacer ahí? ¿Se puede curar o directamente tienen que faenarle a ese animal antes de que sea fiebre?
1: Te cuento justo, yo en el campo observo cuando existen las estampidas. Las estampidas es cuando los animales disparan porque se asustan de algo. Bueno, ahí se asustan cuando aparece el puma. Entonces disparan. Por ejemplo, están rumeando tranquilos 150 animales. Están tranquilos en un potrero. Le apareció el puma y disparan todos. Nosotros tuvimos caso de vacas que quedaron con la chiquizuela fracturada, la última porción del tren posterior, donde pisa.
0: ¿Dónde pisa?
1: Bueno, esa sí o sí tiene que quedar a curarse como puede. Por supuesto, uno la medica para que no haya una infección. Y después el último que tuvimos es de un ternero de, qué sé yo, 6 meses habrá sido, y se fracturó realmente a nivel de la escápula. Y la verdad que nosotros lo tuvimos que faenar. Lo faenamos para que no se afiebre y era una cosa que no se iba a resolver. Entonces aprovechamos la carne de ese animal y también el cuero.
0: Un animal tan chiquitito como la hormiga, todo el daño que puede hacer a semejantes animales de muchos, muchos, muchos kilos. Hablando de eso, y para ir terminando, mi querido doctor, hay muchas clases de hormigas, ¿no es cierto? Yo le puedo hablar de una que le dicen las berijeras, que cuando estuve filmando más oportunidad, mientras tenía el micrófono, subían por mis pies. Pero de eso vamos a hablar después, pero también hay otras.
1: No, y están las que están en la casa de la vivienda y que les atrae mucho los olores y sobre todo de los desechos, y vienen y vos sabés que se presentan ellas. Entonces, por eso que en las cocinas, cuando está encendido la cocina a leña, con ese calor, bueno, ahí ya no se arrima, ¿viste? Pero cuando vos no tenés ese tipo de cocina, seguro que vas a tener las hormiguitas chiquitas. Y después tenés las otras, las del patio, las del jardín, las que te hacen cuevitas por todo el patio, sí. Y después las que te dije, las que hacen como es de esos montículos de tierra. Y después están las que vuelan. Hay hormigas que vuelan.
0: Voladoras,
1: sí. Y bueno, todo esto es el espectro de esa fauna silvestre que hay. Pero si en la casa uno tiene la precaución de dejar que no se acumulen restos, que no haya olores, y que esté, digamos, con productos desinfectantes, se controla mucho la presencia de la hormiga.
0: Bueno, doctor, entonces la hormiga, ¿qué problema con la hormiga? Y uno cree que es tan chiquitito, tan inofensivo. Después está lo que a veces, cuando chicos le pican, hay hormigas que pican y dejan buen rastro en el cuerpo humano,
1: ¿eh? Y bueno, en este caso, justamente ese prurito, esa picazón que te da, en primer lugar yo le digo, hay que poner hielo. Hay que poner un paño frío, lavarse y no fregarse con nada, sino que solamente o con la yema del dedo hacer una especie de masaje, nada más, siempre con agua fría, y si tiene un poquito de hielo, mejor. Con eso enseguida, digamos, es como que se evita ese malestar. Porque si vos le metés uña y lo único que hacés es corear la piel, le hacer una heridita pequeña y el riesgo es que se infecte.
0: Muy bien. Doctor, seguramente las mamás estarán esperando esas palabras que usted siempre le dice, porque me llaman los oyentes, porque para eso damos el número de nuestra producción, y dicen, saluda al doctor de las madres.
1: Vos sabés que justamente que cuando estaba hablando de esa hormiga, me acordé de una madre que hace 15 días estuve mirando cómo le estaba, digamos, higienizando a uno de sus hijos que le había picado la hormiga. Se metió, estuvo jugando en el jardín y bueno, sin querer estuvo... ¿Cómo te pasó? Sí. Que pisó la entrada un hormiguero y bueno, cuando se dio cuenta le picaron todo en el tobillo. Y bueno, hizo lo que yo te estaba comentando, le puso agua fría, la frotó. Y el niño realmente después de eso no tuvo ese prurito y esa picazón. Y por eso yo quiero en este momento saludar a todas las madres en un día más de la madre y decirles, si Dios quiere, hasta el sábado que viene.
0: Señoras y señores, usted lo escuchó, doctor Castaña, y ahora lo sabe, ¿quién lo va a escuchar? A don Luis Landricina, nuestro máximo representante en el humor en el Chaco, en la Argentina y en el mundo. Seguimos en Chaco Adentro.
2: Bueno, yo siempre suelo contar algunos cuentos de colectividades de final, ¿no? Don Jalil Hatta Jaimur tiene tienda al pueblo nuestro y va un día al banco, lo saluda al cajero y le dice, buen día, don Jaméndez, ¿cómo le va? ¿Qué tal, don Salomón? ¿Cómo anda? Lento. ¿Usted cómo anda? Bien. ¿La familia? Lento, la familia nuestra. ¿El suyo? Bien también. ¿Qué anda haciendo? Quería ver si usted le puede hacer un favor para el turco Salomón. ¿Cómo? Si usted le puede hacer un favor para el turco Salomón. Y le dice, ¿en qué consiste? Si es que se puede saber. A ver si usted le puede cambiar al turco Salomón un billete de 10.000 por 11.000. Y el cajero lo corrige y le dice, no, dice, por 10.000, entonces no es favor, querido. Don Salomón tenía tienda, la casa a continuación, y no sé si se acuerdan, alguno de ustedes tiene que haber visto esas casas de pueblos no muy grandes, con terrenos generosos, donde la casa terminaba en galería de chapa de zinc con cielo raso de tejuela, y que terminaba la decoración de la galería para que no termine nada más que en canaleta, en un festón de chapa que eran una suerte de flores de lis boca abajo, unas al lado de otras, con unos puntales de caño de hierro y de tanto en tanto, o había esos enrejados de madera en rombo, o si no de alambrado, alambre que uno mismo hacía un tipo de telar en alambre fino para que se trepe el jazmín de lluvia o la Santa Rita. Después de eso había alguna que otra planta de jardín. Había un alambrado que separaba la huerta, o quinta, como le decíamos nosotros en la zona nuestra, donde estaban las verduras de todos los días. Después otro alambrado con otra puerta ya para entrar al gallinero y al fondo. Había tres puertas. Y en esos terrenos que andaban en los 60, 70 metros de fondo, cuando no salían al otro lado de la manzana. Y si, no sé si tienen memoria, alguno tiene que haber visto, esas puertas, se les ponía un resorte. O si no, una cámara de bicicleta para que cuando usted empujara, la soltaba y volvía sola. Pero no sé si recuerdan un detalle, todas estaban abriéndose como yendo para el fondo. ¿Por qué? Porque casi siempre se iba apurado para el fondo. Cuando uno volvía ya venía con más tiempo para abrir para atrás. Algunos saben de qué se trata, otros ni se van a enterar. Ya. En aquel entonces el fondo estaba en el fondo, ¿de acuerdo? Y se hacía un caminito de ladrillo porque te llegaba a agarrar apurado un día de lluvia. Podía terminar en desgracia la costalada, ¿no? Lo malo era cuando los terrenos no tenían el muro divisor, el muro lindero, y había nada más que un alambradito petizón, y estaban los vecinos del otro lado. El problema, el pudor, hermano. Porque a veces estaban ellos sentados ahí tomando mate, porque estaban en su patio, bajo el paraíso, bajo la galería, y te veían a vos flameando el papelito para el fondo. Y no sabés cómo volver después, con qué cara volver. Hacés como que fuiste a buscar algo al fondo y por ahí no tenés nada para traer. Y a veces hasta eran imprudentes, porque a mí una vez una vecina me dijo, ¿descompuesto, don Luis? Y son cosas que te hacían poner colorado. Don Salomón tenía sus gallinitas. Esas gallinitas que se criaban en la casa, ¿no? ¿Se acuerdan que uno echaba la cueca debajo del horno y le anotaba con lápiz la fecha en que iba a salir el pollo para ir a ayudar en caso de que fuera remolón para el nacimiento? Entonces usted sabía que a los 20 o 21 días tenía que andar ahí tratando de ayudar a los picotones para abrir la cáscara. Y una cosa hermosa era darle de comer a los pollos, salir con la palangana o con la lata haciendo ruido, cuando iba a decir pi, pi, pi, pi, prr, prr. Y un gallo de don Salomón venía corriendo una gallinita de las jóvenes en lógico requerimiento amoroso, ¿no? Ya llevaban dos circuitos al gallinero y no la podía alcanzar, no se dejaba alcanzar la gallina, tal vez para ir terminando con ese comentario que hay de la pobre gallina, ¿no? Y cuando estaba a punto de alcanzarla, che, cuando estaba a punto de alcanzarla, sale don Salomón con el mantel, que es una vieja costumbre del pueblo, de sacudir el mantel en el gallinero para que aprovechen las migas y todo lo que haya quedado en el mantel, las gallinas. El gallo que estaba a punto de cumplir su cometido de su discurso amoroso con la gallina, sabe que interrumpe su carrera y se pone a comer las migas. Y lo vio el turco. Y lo miró al gallo comiendo. Vio la gallina que se iba. Lo volvió a mirar al gallo. Y miró para arriba y dijo, Dios quiera que el turco nunca tenga tanta hambre.
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0: Mirá, qué bárbaro. Pasaron las 2 horas y los chicos cantando el arroz con leche. ¿Y te acordás cuando vos eras chiquitito? Hace muchos años también cantabas el arroz con leche. Hasta aquí llegó Chaco Adentro de hoy. Simplemente te decimos muchas gracias. Hasta la semana que viene. A portarse bien, a cuidarse, a brillarse y que Dios los bendiga. Si Dios así lo permite, próximo sábado, en este mismo punto del día y a esta misma hora, estaremos con vos. Muchas gracias. Chau. Me voy a cantar el arroz con leche.

0: vibra con vos.
1: Es la hora 9:15.
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1: Es la hora 9:31.
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1: Es la hora 10 en punto.
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2: Es la hora 10:33.
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2: Muy buenos días para todos. Estamos arrancando en esta hermosa mañana el nuevo Magazine de RCN. Volvimos con todo. Estamos para acompañarlos en este hermoso sábado para brindarles un montón de información, compañía, charlar un poquito entre nosotros con ustedes y, bueno, escucharlos también, leerlos en nuestros comentarios. Nos acompaña Ángeles Palacios en los controles, gracias Angie, y Carolina Torales. ¿Cómo estás, Carolina?
3: Hola, ¿qué tal? ¿Cómo están? Bien, Santiago, la verdad que un placer una vez más poder compartir con toda la audiencia en lo que es este programa, el magazine de todos los sábados, el programa de la buenas noticias. Así que bienvenidos a todos, quédense con nosotros hasta las 12 más o menos del mediodía. Vamos a compartir un montón de cosas lindas, así que bueno, no te pierdas la programación de hoy.
2: Venimos con todo, la verdad. Estamos esperando a algunos de nuestros compañeros que se van a sumar en el transcurso del programa. La verdad que hermoso día también hoy, 8 de agosto, día de la provincialización del Chaco. El 8 de agosto de 1951 se provincializó el ex territorio nacional del Chaco, así que la verdad que los chaqueños estamos festejando.
3: Qué bueno, la verdad que felicitaciones entonces. Y también hoy es el día, hablando de efemérides, es el día del gato. Así que te cuento, Santiago, hoy es el día del gato. Así que bueno, a los que les encanta el gato van a seguramente, no sé, algunos hacen. Sí, viste, claro, que hay un montón de cosas hoy en día. Así que bueno, seguramente que alguno va a festejar. Tal vez a la mayoría le gustan los gatos. ¿A usted le gustan los gatos?
2: No sé qué responder. Me gusta verlos. Me gustan esos videitos de gatos que suben, sí. Pero no tendría un gato, la verdad, eso no.
3: La verdad que sí, bueno, por mi parte también es todo un tema, pero seguramente tenemos muchos oyentes y muchas personas que nos están viendo en este momento. Y por ahí nos pueden contar, ¿a dónde nos pueden contar, Santiago?
2: Al YouTube de NG Federal, donde nos están viendo y escuchando. Ahí nos pueden escribir y vamos a leer sus comentarios, así que los esperamos.
3: Bueno, también quería contarte, en esta jornada, como decías recién, una jornada muy agradable. La temperatura para hoy es de más o menos 15 grados en Chaco y Corrientes, así que tenemos un hermoso día espléndido para disfrutar, volviendo muchos de las vacaciones. Nosotros ya en Corrientes volvimos una semana atrás, así que bueno, seguramente entendía que ustedes comenzaron esta semana también, la que pasó en las actividades. ¿Qué más te puedo contar? Comenzamos también agosto, que es el mes del niño, así que seguramente ya muchas mamis y papis preparándose para agasajar a los niños, instituciones, y hay muchísimas actividades también que se están realizando y organizando para este mes de agosto.
2: Dijiste niño y me hiciste pensar porque la gente de Defensa Civil, acá de la Administración Provincial del Agua, se están preparando con todo para el efecto de la corriente del niño, que podría llegar muy fuerte, y se espera que no suceda, pero podría llegar a inundarse parte de la ciudad, así que esperemos que no, pero a estar atentos y tomar los recaudos necesarios.
3: Así es, ese es otro tema también muy importante. La gente se está preparando muchísimo también en lo que es la ciudad de Corrientes. Normalmente, bueno, yo comento mucho de Corrientes porque soy de ahí, de la vecina ciudad.
2: Vamos,
3: y
2: Corrientes.
3: También hay mucha información que ha sucedido esta semana, muchas agradables y otras no tanto.
2: De
3: que
2: las
3: vamos
2: lindas
3: a estar.
2: Y de las otras, vamos a
3: sí,
2: decir, para que quede lindo.
3: Así es, llovió y sí nos asustamos un poquito, ¿viste? Por todo el tema del niño. Así que, pero bueno, nosotros creemos en Dios, confiamos en Dios y por ahí tenemos esperanza y vemos el futuro de otra manera.
2: Vemos el futuro de otra manera, qué linda frase. La verdad que sí, esperamos que de la mano de Dios cada día las cosas vayan mejor, ¿sí? Siempre tenemos expectativa de un futuro mejor, aunque el presente quizás no sea lo que exactamente lo que esperamos. tenemos sí muchos temas de actualidad. Esta semana, como dirían, pasaron cositas, ¿no?
3: Así es, pasaron cositas, así que bueno, hoy lo vamos a contar también, así que quédense con nosotros. También quería contarte que ayer estuve cubriendo un evento en la ciudad de Corrientes y hoy también es el día, ese 8 de agosto, el Día Internacional de la Acción por las Dos Vidas. Así que tengo algunos videitos para compartir, tengo también información muy importante, lo que vamos a estar hablando en la jornada de este sábado 8 de agosto. ¿Cómo pasa el tiempo? Ya estamos casi pasando en la mitad de este año, así que a disfrutar, a pasarla bien, a compartir este sábado maravilloso.
2: Aprovechar este 2026, sí. Vamos a tener nuestra columna Economía y Administración. Hoy vamos a hablar sobre las tarjetas de crédito. Era un tema que teníamos pendiente y vamos a hablar un poquito sobre cómo usarlas, qué nos conviene hacer, qué no nos conviene hacer, qué tenemos que tener en cuenta para un desarrollo saludable de nuestra economía personal, para que no se nos vayan las cosas por la borda. Así que quédate con el magazine de RCN, que venimos con toda la info para acompañarte en esta hermosa mañana. Podemos ir un ratito a la música y volvemos enseguida.

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1: Ahora volvimos con todo y tenemos una compañera nueva. Presentamos con ustedes ahora a la señora Tamara Alegre.
2: ¿Qué tal? Muy buenos días, Santi. Buenos días, Caro. Bueno, y a toda la audiencia, me alegra mucho que me hayas dicho nuestra nueva compañera.
1: ¿Viste? Sí. Se me ocurrió en
2: soy
1: el momento.
2: Soy nueva, muy nueva. Muy buenos días a todos. Los venía escuchando cuando venía de camino a la radio. Los venía escuchando con respecto a la temperatura de hoy. Bueno, la temperatura de ahora, hoy cuando arrancamos la mañana, 7, 8 de la mañana, que arranqué yo. Bien, ustedes bien. No saben qué hora arrancar.
1: 9 menos cuarto.
2: Ah, 9 menos sí. Cuarto. No, bueno, yo desde tempranito que andaba haciendo cosas, arrancó fría la mañana, pero ya está un poquito soleado, 9 grados, 11 de la mañana, 9 grados. Así que se espera para el día de hoy una máxima de 23, es lo que esperamos. Seguramente en el horario de la siesta va a subir la temperatura. La agradable para sentarse en el pastito, a comer mandarinas, naranjas, cítricos. Así que nada, bueno, feliz chicos de estar con ustedes nuevamente. Después de tanto tiempo volvimos a esta radio.
1: Volvemos.
2: A la radio de Cadena Federal, que bueno, dicho sea de paso, yo que no saludé a nuestra audiencia amada, que nos escucha en Roque Sáenz Peña a través de la 98.5. Acá en Resistencia y en Corrientes, que nos escuchan a través de la 93.3. Y bueno, y aquellos que nos miran también a través de la pantalla grande de Norte Grande Federal, a través de Cablevisión Flow, Canal 32, Gigaret, Canal 17.3, Claro TV, Canal 50, y la Televisión Digital Abierta, Canal 27.1, y a través de todas las plataformas digitales, obviamente, en YouTube como NG Federal. Y también nos pueden escuchar en la web www.cadenafederal.ar. Estamos en todos lados, no tienen excusas de escucharnos, de vernos, no somos los más lindos, claro, que digamos.
1: Aunque cambien el canal, estamos ahí igual, así que.
2: Claro, uno dice, voy a apagar la tele, voy a prender la radio.
1: Y estamos nosotros ahí, por supuesto.
2: Bueno, voy a cerrar todo, voy a agarrar el celu. Estamos,
1: y estamos en
2: YouTube.
1: En el celu también.
2: En todos lados. Bueno, hoy tenemos mucha información para poder desarrollar. Y ya vamos a ir directamente con el tema financiero.
1: Vamos ahí.
2: Porque ya hablaron de todo usted, hablaron del niño, hablaron que, bueno, hoy es el día de el niño por nacer.
3: Así es. Exacto. Además del día del gato.
2: Además del día del gato. Bueno, yo te contesto, no me preguntaste a mí.
1: Sos,
2: pero...
1: ¿Vos sos de los gatos?
2: No, que me perdonen los animales.
1: ¿Y Ángeles, vos sos de los gatos?
4: No.
1: Estamos 4-0, entonces.
2: No, yo soy muy... Tengo como un alto grado de alergia, entonces con el gato le tengo respeto, digamos. No es que no me gusta, no me agrada ni nada. Es como que hasta ahí está todo bien, pero...
1: Claro.
2: No hay tanto amor con los gatitos. ¿Usted tiene gato?
3: Tengo gatos, por los chicos tengo gatos.
2: ¿Cuántos?
3: Una gatita.
2: ¿Una gatita?
3: Sí, viejita.
2: Viejita.
3: Castradita.
2: Sí, sí.
1: Ah, bien, ¿no? A mi hija le encantaría, me ha dicho 100.000 veces, yo le dije 101.000 veces que no, y se lo voy a seguir. No, pero no, porque no. Me puede hacer un desastre y yo.
2: Lo que pasa es que tener un animal, ya sea perro, gato, cualquier animal, ¿no? Una mascota, tenés que tener responsabilidad sobre ese animal. O sea, no es que tengo un perro y un gato, o más allá de que el gato muchas veces dicen es independiente, no depende mucho de la gente, sale, se va, hace su vida, vuelve, pero igual es un animal que necesita, bueno, caza animales por ahí, alguno que otro pajarito, pero...
3: Pero igual, además, bueno, si es gatita, por ejemplo, la dejé tener varias hijitos o gatitos, y bueno, el tema es después de... hay que tener un cuidado responsable.
1: Claro,
3: así que sí. Un cierto tiempo sí la dejé tener gatitas, que tengo una nena hermosa que se llama Luz, obviamente quería todos los, sí, quería todos los gatitos para ella. Ay, y bueno, no. Es un tema, la verdad, bueno, que es un tema. Pero me gustaría que la gente nos cuente, Tami, que nos cuente,
1: claro,
3: qué piensa, qué opina. Así vamos interactuando con todos ustedes y compartiendo ideas, ¿por qué no?
1: Claro, yo en ese sentido me estoy acordando. Yo tengo, no tengo gatos míos, pero hay tres gatos que son como los gatos del barrio, que andan siempre dando vueltas. Entonces uno cada tanto le pone una bandejita con algún resto de comida, algo, y pasa el gato, entonces pasa siempre. Y como pasan siempre, hay menos ratones en la zona, así que estoy agradecido por los gatos.
3: Ah, bueno, claro, eso es importante, esa... sí.
2: No hay mal que por bien no venga. No, bueno, pero eso que vos decías recién, de cuando tu gatita tuvo gatitos, creo que puede tener hasta 3-4 máximo un gato.
1: Ay, no sé.
3: La verdad que no.
2: ¿Cuántos
3: sé,
2: gatitos no tuvo?
3: Pero yo creo que llega a tener hasta 4 o 5.
2: Bueno,
3: tenía, a veces tenía 3, a veces tenía 2, 4, sí, tal vez. Tendríamos que hablar con algún veterinario, sí, me parece, sí, del
2: sí,
3: tema.
2: Sí, sí, sí.
3: Es interesante. Pero
2: no, sí, pero lo que decías también, ¿no? La responsabilidad de cuando tu gata tiene gatitos, también hacer la adopción responsable de quiénes lo van a cuidar, porque vos tampoco te puedes llenar de gato la casa. Aparte de ser una responsabilidad económica, también después eso conlleva, si no tiene los cuidados necesarios, te trae enfermedades, y teniendo chicos en la casa por ahí no es muy adecuado, digamos. Digo gatos porque estamos hablando gatos, pero me refiero a todo tipo de mascotas.
1: Claro, todo tipo de animales, hay que tener los cuidados y bueno, tenerlo bien, ¿no?
2: Y cuando hacen la adopción también, hacer un filtro ahí con quiénes son los que adoptan los animales, porque en este último tiempo se vio, bueno, en los diferentes medios, en las redes sociales, gente que, bueno, ya salió la ley, ¿no? Que lo multan por maltrato animal. En Sáez Peña, por ejemplo, un hombre fue preso por maltratar a su animal, a su perro, con un alambre le estaba pegando al pobre animal, y había otro que también lo tenía totalmente desnutrido, era un hueso el perrito. O sea, ver también que hay gente que adopta los animales, después lo tiene en malas condiciones, y hay otros que también los adopta para seguir lucrando con eso. Entonces, bueno, eso, ¿no? Ver también, tener ese filtro con el tipo de persona con la cual hace la adopción con los animales. Nos fuimos de lleno al tema del Día del Gato, pero...
3: Bueno, sí, es muy importante también.
2: Pero es importante, sí. Es importante, obviamente. La próxima vamos a traer un veterinario. Yo conozco un veterinario muy, muy cercano que trabaja en radio también, que trabajó acá en Radio Cadena Federal ese día que Alexis se ganó el premio dorado mejor camarógrafo.
3: Claro, eso también teníamos que recordar, contar un poquito, Tamara, la verdad.
2: No,
3: que...
2: bueno, un orgullo para mí, soy su esposa. La verdad que él todos los días se levanta con esas ganas, le encanta, ama lo que hace, lo hace con tal responsabilidad, así que yo creo que se quedaron cortos con el premio, eso es lo que yo digo personalmente. Se quedaron cortos con el premio, pero bueno, no, la otra parte, ¿no? Nosotros estamos delante de la cámara, todos regios, aunque como les dije, no somos, no somos re lindos. Acá Santiago el único que zafa porque tiene ojos
3: claros.
2: Ojos claros. Pero la gente que está fuera de cámara, Ángeles, por ejemplo, en este caso, que ya la saludaste vos al aire, ya así que ya la puedo mencionar, Ángeles que está del otro lado, y toda la gente que trabaja en la técnica, en la cámara, hace un trabajo enorme para que nosotros podamos salir lindos, podamos salir correctos. También del otro lado nos van marcando si estamos mal, si estamos mal peinados, mal pintados, si tenemos los dientes con labial, o sea, están todo. En todos los detalles.
1: Eso a mí no me pasa.
2: Eso no te pasa a vos.
3: Todo.
2: Que no, es un trabajo enorme. Así que felicitaciones para Alexi, que es parte de la familia de Norte Grande Federal, es parte también de esta familia de Magazine RCN, y bueno, y a todos los camarógrafos, porque si bien él fue en este caso premiado, también fue en representación de todos sus compañeros que lo acompañan todos los días en la calle, acá en el canal. Así que nada, felicitaciones para todos. Y ahora sí, nos vamos para tu columna financiera. porque se nos va el tiempo, pasaron 17 minutos de la hora 11. Néstor ya debe estar llegando, o tendría que estar qué.
1: Bueno, mientras esperamos al compañero Néstor, vamos con cómo dominar las tarjetas de crédito. A ver qué les parece. ¿Cómo les está yendo? Vamos
2: justo
1: a empezar por ahí.
2: ¿Dónde late? Yo antes de llegar, yo te dije, estoy demorada porque estoy haciendo fila para pagar en Centro Hogar.
1: Ah, bien. Bueno, pagar está bien. El peor es no pagar.
2: Estaba haciendo administración de tarjetas de crédito, te darás cuenta.
1: Está bien. Bueno, eso es bueno. La tarjeta de crédito es un elemento útil, por supuesto, pero que se puede convertir en algo complicado si no lo sabemos usar bien, ¿no? En primer lugar, ¿cómo tenemos que usar una tarjeta para que no nos complique el tema de cuando llega el resumen? Lo más obvio, pero no hay que dejar de decirlo, es no comprar más de lo que se puede pagar.
2: Claro.
1: Que yo escucho mucha gente que se queja, justamente el otro día estaba en una fila, como la que vos hacías, y escuchaba gente quejarse, pero me viene mucho la tarjeta, pero me viene mucho, y los intereses vienen altos. Sí, si compraste y no pagaste en su momento, los intereses se van acumulando y se van haciendo cada vez más altos.
2: Totalmente.
1: Eso se le llama efecto bola de nieve, es decir, como que vos largaste una piedrita desde lo alto de una colina donde hay nieve, y eso se va haciendo cada vez más grande. Y
2: después viene una avalancha.
1: Claro, te llega una avalancha y te tumba. Se
3: ni
1: calcula...
2: Sí. Llegó el resumen de la tarjeta, uy, me desmayé.
1: Y te tumba, exacto.
3: ¿Cuándo gasté tanto?
2: ¿En qué momento pasó esto?
1: Claro.
2: Las mujeres nos pasa seguido, ¿no?
1: Yo creo que los hombres no nos quedamos tan lejos también, porque, viste, cada uno tiene lo suyo. Nosotros por ahí solemos decir, uy, cómo gastan las mujeres, pero nosotros también tenemos nuestras cosas.
2: Sí.
1: Tenemos que cuidarnos también.
2: No nos vamos a llevar ese regalito de arriba, porque está como ahí la cosa, empate.
3: En esos tiempos yo creo que sí. Antes tal vez era diferente, pero ahora vamos cambiando un montón de roles, de pensamiento, nos vamos renovando y sí. Seguimos escuchando, porque si empezamos a hablar nosotras, no terminamos más.
1: No, pero la idea es que comentemos entre todos.
2: Igual estamos hablando, vos estás diciendo en el matrimonio o por separado. Porque claro, en el matrimonio muchas veces, o tiempos pasados,

0: porque soy coleccionista de perfumes.
1: Ah, sí, habías contado. Sí. Muy barato el hobby.
0: No, y de, por ahí hay, yo comento con los chicos de los clubes, porque por ahí nos ha pasado a la mayoría de los que estamos en los clubes que alguna vez nos entusiasmamos demasiado y nos pasamos de rosca y después hay que volver un poquito de eso. Así que,
1: claro.
0: Sí, pasa.
1: ¿Clubes a qué te referís?
0: Clubes de...
1: ¿Clubes deportivos?
0: De perfumes. No, de coleccionistas de perfumes.
1: Ah, de coleccionistas. Ah, ahí es inhibir, Santi.
0: Sí.
1: Ah, mira, club de coleccionista de perfumes. Ahí está, ponerle de título, Ángel. El club de los coleccionistas de perfumes.
0: Si me está viendo alguno, le mando saludos.
1: ¿Y cuántos son en el club donde vos estás?
0: A ver, concretamente, uno que es nacional, hay 25.000 miembros.
1: ¿25.000 miembros?
0: Sí.
1: De coleccionista de perfumes.
2: Y la cara de...
1: Yo tengo uno de altura.
2: No sé si ves la cara de emoción de Santiago cuando nos está hablando de todo lo que es su hobby.
0: Y bueno, cuando a uno le gusta.
1: Cuando compré dije, güey, qué inversión que hice.
2: Claro, porque...
1: con ese bueno, uno sí. Que...
2: Y te aconseja tener varios, ¿verdad? Hablando de perfumes, en cuanto a lo que es asesoramiento, uno para todos los días y otro para momentos especiales. Así que imagínate nosotras, Tamara, si tenemos que invertir en perfumes.
1: Lo mismo bueno. Que pasa con las carteras, con otras cosas que las mujeres, la ropa, por ejemplo.
0: Claro.
2: Pero en este tiempo, y bueno, volviendo a lo que nos realmente interesa, es estuve escuchando mucho que utilizan para otras cosas ahora, más para el consumo de todos los días la tarjeta. ¿Qué opinas en eso?
0: No es lo ideal, o sea, uno tiene que tratar de que los consumos que son, que se repiten en el mes o en la semana, tratar de comprarlos o en efectivo o comprarlos con la tarjeta de débito, o si se va a hacer con la tarjeta de crédito, asegurarse de al final del mes pagarlos todos, porque es un gasto que uno lo va a volver a tener el mes siguiente. Entonces, si yo lo cargo en cuotas, el mes siguiente voy a necesitar volver a comprar y además voy a tener la cuota con la que ya me comprometí antes. Entonces, ahí sí necesariamente se me va haciendo una bola de nieve.
2: O sea, eso sería para el día cotidiano, o por ejemplo un asado. Últimamente he visto, según las noticias, que la gente empieza a tarjetear lo que es comestibles.
1: Sí,
2: o comerse un asado.
0: Claro, pero el asado no lo comes todos los días. O sea, eso lo puedes planificar.
1: Claro.
0: Entonces, por ahí más o menos.
1: Igual no es un gasto, excepto de la cantidad de personas que sean, ¿no? Pero no es un gasto exuberante, no sé, 500.000, 600.000 pesos, claro, que vos gastás en una tarjeta de crédito. Son, no sé, ponele 50.000 pesos que gastás en asado. No sé, 20.000 está el kilo ahora.
2: Sí, por eso depende. Y los varones por ahí creo que son un poquito más que los que consumen el asado.
0: Olvídate, eso ponele.
1: Las mujeres también. Las mujeres también conmigo.
2: Bueno, yo no tanto. A mí me gustan más otras cosas como las empanadas y las pips y todo lo demás, pero bastante económica.
1: Bastante económica saliste, Carolina.
0: Pero... buen dato ese, Carolina no es fan.
1: La van a invitar a comer a ella.
0: Claro, y a nosotros nos van a dejar afuera.
2: Te vas a dar cuenta, Tama. Entonces, si me empiezan a invitar a almorzar, entonces. O a comer es por algo.
1: Yo justamente eso quería hablar con respecto a las tarjetas de crédito, que en este último tiempo, bueno, la economía también fue variando, ¿no? Sí. Hay gente que está de acuerdo, hay gente que no, con todo lo que había planteado el presidente Javier Milei en su momento, en su campaña política antes de ser presidente, planteaba esto, ¿no? Que las cosas iban a ser así y que nos iba a costar un poco poder remontar en cuanto a la economía nacional. Y eso se vio reflejado en este último tiempo. Bueno, hubo muchísimos planes sociales que se cortaron, en recortes de todos lados, y la gente, bueno, llegó al punto de tener que comprar, hacer sus compra su mercadería de alimentos básicos con tarjeta de crédito. Y eso es algo que tenés que hacerlo todos los meses.
0: Claro. Bueno, esa es una situación de crisis que estamos cada uno viendo cómo lo puede resolver, porque no hay otra manera.
1: Claro.
0: Yo puedo tratar de decir qué sería lo ideal para no enroscarnos demasiado con la tarjeta. Se calcula, por ejemplo,

0: ejemplo, que no habría que consumir más de lo que es el 30% del ingreso mensual de uno. Es decir, si uno gana 500 mil pesos, el límite de lo que deberías gastar con tu tarjeta serían 150 mil. Claro. Para no tener problemas, porque se entiende que con el otro 70% pagás tu costo de vida mensual. Entonces, esos son los gastos que vas a tener todos los meses. Entonces, para no tener problemas con la financiación o no tener que refinanciarte, si gastás hasta el 30% de lo que ganás, estás bien. Eso es lo que se entiende. Si trabajás o compras en cuotas sin intereses, esa es un arma de doble filo, porque uno dice, cuotas sin intereses, qué lindo. Pero
1: 24 cuotas sin interés. Sí.
0: Bueno, en ese caso, por ejemplo, 24 cuotas. Las cuotas son sin interés en tanto y en cuanto siempre pagues el total todos los meses.
1: En términos.
0: Porque si vos no pagás el total o te atrasás en algún mes, no vas a tener el interés de esa compra, pero sí el interés por la mora en el pago.
1: Claro.
0: Que es un interés que incluso es más alto que el que te hubieran cobrado por el artículo que compraste. Así que eso hay que tenerlo en cuenta también. Si yo digo, voy a comprar esto que está en 6 cuotas sin interés, tengo que tratar de planificar. Si yo quiero no pagar nada más que lo que me comprometí, tengo que planificar de pagar esos 6 meses a término y el total, porque si no, de alguna manera me va a venir un interés.
1: Qué bueno esto, ¿no? Tengo que gastar el 30% a partir del mes que viene.
2: ¿Poco?
0: Sí.
2: No sé, me quedé asombrada porque la verdad que, bueno, interesante.
0: No, eso es lo que, por ejemplo, cuando si vos vas a tramitar un crédito hipotecario, por ejemplo, y te dan la calificación, algo que mira el banco es que la cuota no te supere el 30% de tu ingreso declarado. Si la cuota supera eso, no te dan el crédito.
1: No te lo dan.
0: Directamente. Porque se entiende que no estás en condiciones de pagar. Entonces, eso es un dato importante. O sea, si el banco lo mira de esa manera, nosotros también deberíamos. Porque ellos lo analizan desde un ángulo bastante profundo, así que si ellos lo hacen, nosotros también deberíamos hacerlo.
2: Sí,
1: ahí rebotamos, excepto que tengamos una cadena de gimnasio.
2: Bien, bueno, te cuento que Meche nos está mirando desde Asunción, dice, así que le mandamos un saludo.
1: Ah, qué lindo, saludos para Meche. Ella está en ¿dónde? En Asunción.
2: Asunción.
1: Viste
2: que salimos re lindos, así que bueno, muchas gracias, Meche, por ese piropo.
1: Saludos a toda la gente de Asunción del Paraguay, porque sabemos que Meche sola no nos debe estar mirando, nos deben estar mirando todos ahí en Paraguay, así que le mandamos un abrazo enorme. Y también le queremos saludar a la pastora que presenta su libro, Laura Rojas. Laura Rojas presenta su libro, ¿hoy o mañana? Hoy presenta su libro. Bueno, le mandamos un abrazo enorme. Ya la habíamos entrevistado acá en Cadena Federal. Meche se había encargado de hacerle la entrevista en el noticiero de RCN que salía también por la pantalla Norte Grande Federal. Así que le mandamos mil felicitaciones a Laura Rojas, que va a estar haciendo la presentación de su libro esta tarde. ¿Cómo es el nombre del libro? Guiadas para amar. Ahí está nuestra productora del otro lado diciéndonos todos los detalles. Guiadas para amar es el libro que van a presentar. Así que nada, le mandamos un abrazo enorme a toda Asunción que nos debe estar escuchando.
2: Qué lindo. ¿Y de qué más o menos se trata el libro?
1: Se va a presentar esta tarde y no te podemos spoilear
2: no
1: nada.
2: Tenés
1: que comprar.
0: Tenés que comprarlo para leer. Exactamente. De eso se trata.
1: Decirle a Meche que te traiga un libro.
2: Bueno, Meche, me tenés que traer un libro, te comprometo. Hoy pasó mi cumpleaños, pero no importa, lo esperamos igual.
0: Para el Día del Niño.
2: Para el Día del Niño.
0: Vamos todavía.
2: Así que bueno, nos contaba también Meche que tiene un loro. Otro tema que estábamos hablando al principio del programa.
1: ¿Tiene un loro?
2: Sí, tiene un loro. Y también
1: ¿cómo debe hablar, eh?
0: Debe ser divertidísimo tener un loro. Yo no me imagino, pero
1: los animales y los aves tienen que ser libres.
2: Y bueno, también por otra parte, chicos, les quería recordar, le mandamos un saludo muy especial a Caro y bueno, que están de cumpleaños. A Caro Fernández, a nuestra también
1: los tortolitos.
2: Así que bueno, Caro, te mandamos un saludo muy especial y a toda tu gente que hoy está, y estamos acá hasta el mediodía, tal vez por ahí, algunas empanaditas.
1: ¿Cómo asado, dijo yo?
0: Claro, no.
2: Todo por canje, hoy nos reíamos un montón. Y hablando de eso y haciendo un pequeño paréntesis a todos los oyentes, porque acá estamos en vivo, tengo algo que tenía que recibir la vez pasada y todavía no me lo entregaron. Ustedes saben, ustedes quieren
0: momento ver. Reclamos.
1: Este es el regalo de cumpleaños, porque está pidiendo. Y entonces acá le trajimos el regalo de cumpleaños. Como ven, tengo la remerita que dice Tami.
2: Claro.
1: Bueno, esta Y yo no estaba de acuerdo, pero pero Alexi me escribe así mi nombre. Mira, bueno, le trajimos tu regalito.
0: En de, este humilde y sencillo mira, acto presentamos
1: la remera de
0: RCN. A ver, de
1: acá.
0: Ahí está.
1: A ver, acá. No.
0: Ahí está. Muy bien. Ahí se ve. Perfecto.
1: Tenés que plancharla, obviamente.
0: Muy bien.
1: La remerita de RCN.
0: El planchado no vino incluido.
1: No, el planchado no viene incluido. No me gusta planchar, así
0: está
1: que
0: bien,
1: te deseamos un feliz cumpleaños. Acá está el regalo.
2: Ay, muy bien. Gracias, muy amable ese abrazo.
0: Ay, llorá un poquito, cariño.
1: Llorá.
2: Como para ser actriz.
0: Claro.
1: Llorá que eso vende.
2: Y nada, es para compartir con todos ustedes. Y bueno, la alegría que tenemos de compartir todos los sábados en lo que es Magazine RCN Multimedios. Y bueno, ¿tenemos más para compartir? ¿Quieren que les siga leyendo mensajes? Terminamos con la columna.
1: ¿Hablaron de algo de la columna? Porque quería saber eso, a ver si hay...
2: Meche dice, ¿no sirve pagar en 3 cuotas, por ejemplo, sin interés?
0: Sí, bueno, eso es lo que explicábamos. Hay que elegir el plan, pero asegurarse de que todos los meses se pague a tiempo y el total. Porque si no, algo de interés siempre se nos va a sumar.
1: Y eso encima es elevado.
0: Claro, es más elevado el interés que si nos hubiéramos comprado sin...
1: No, con paguen antes del 10, por favor.
0: Sí, después tengo la receta de mi mamá. La receta de mi mamá para usar la tarjeta de crédito es, ella cuando quiere hacer una compra grande, la planifica y trata de juntar una parte de lo que necesita en efectivo. Entonces, financia una parte en cuotas sin interés y una parte lo paga y le quedan más chicas las cuotas. Ese es su modo de comprar.
1: ¿Cómo? No te entendí, Santi, discúlpame.
0: Claro, si vas a comprar algo que sale 1.000.000 pesos, ella trata de juntar por lo menos 300.000, 400.000 pesos, entonces el monto a financiar es menor. No tengo que financiar 1.000.000, financio 600. Y no es lo mismo pagar 24 cuotas en 1.000.000 que pagar 24 cuotas en 600.
1: En 600, perdón.
0: Entonces,
1: entregamos en efectivo y financiamos la otra parte.
0: Exactamente, lo que se dice, una parte y una parte.
1: Eso se puede hacer.
0: Eso se puede hacer, siempre y cuando el comercio esté de acuerdo, que generalmente sí, pero sí, sí se puede hacer.
1: Le conviene.
0: Le conviene, exactamente, sí, sí, sí. Y bueno, sería eso. Tratar, cuando nos pasamos mucho, esconder la tarjeta puede ser una buena idea para no tener que
1: olvidarme dónde la dejé.
2: Medio difícil para las mujeres, pero
0: y no siempre sé, comparar el servicio que tenemos, si tenemos una tarjeta X, comparar el servicio que tienen otras entidades con otras tarjetas para tener siempre el mejor servicio. Si es necesario o si es una mejor opción cambiarnos, podemos cambiarnos para tener un plan, un servicio mejor y más económico.
1: Claro. Bueno, tendríamos que ver entonces en ese caso, hacer un chequeo de todas las financiaciones de los diferentes bancos o instituciones, como mencionabas recién, y ver cuáles son las que nos convienen para poder hacer ese tipo de compras grandes, más que nada.
0: Claro, bueno, eso es bueno estar atento. Por ejemplo, todas las tarjetas tienen una renovación anual. Cuando llega la fecha, a veces a uno se le pasa o no mira el mail de aviso. Y en algunas tarjetas ese costo de renovación es realmente muy alto. Hace poco lo escuché a Antonio Laje comentar que dio de baja cierta tarjeta que tenía porque la renovación anual le costó 4 millones de pesos.
1: No.
0: Entonces dijo, eso yo no lo voy a pagar, y habló a la tarjeta y la dio de baja directamente. Porque era mucho. Sí, hay algunas tarjetas que cobran bastante por la renovación anual. Así que atentos a eso también, tratar de saber más o menos cuál es la fecha en que se renueva.
1: ¿Y qué hacer en ese caso?
0: Si no te gusta, te puedes dar de baja. Incluso aunque tengas cuotas, te puedes dar de baja, porque seguís pagando las cuotas.
1: Pero una vez que vos das de baja...
0: No tenés más la tarjeta, pero no pagás la renovación.
1: Bien, y te voy a hacer una consulta, que hablaba con una amiga el otro día, ya que estamos, ¿no? Con la telefonía, por ejemplo, con las líneas telefónicas, cuando uno está pagando mensualmente, bueno, queda una deuda, después ¿tiene derecho la entidad molestar a ciertos familiares de la persona que está teniendo esa deuda?
0: No.
1: No sé si es otro tema ya aparte de las tarjetas de crédito, pero te hago la consulta ya que estamos porque es lo que está, era un tema de debate.
0: Sí, sí, escuché en la semana que hubo varios casos en los medios, concretamente de una plataforma bastante conocida, que llamaba incluso a los jefes y ex jefes de algunos clientes para exigirles que hablen con el deudor y le lo convenzan de pagar. Eso
1: a mí no,
0: no
1: me convence
0: no.
1: Nadie.
0: Eso no está bueno y tampoco no corresponde, no es legal. Uno tiene la potestad de denunciarlo porque se puede reclamar a la persona que es titular,
1: claro,
0: de la deuda. A las personas allegadas no, eso no corresponde.
1: Eso no corresponde, pero lo hacen varios, ¿eh?
0: Lo hacen muchos, sí. A mí me ha pasado que por familiares me han llamado, me han mandado correos electrónicos. Yo las pocas veces que atendí les dije claramente que no era un asunto mío. En el mejor de los casos podía avisarle a mi amigo, a familiar que tenía la obligación por si se hubiera olvidado o algo, pero no más que eso. Sí, la verdad que los sistemas de cobranza por ahí son bastante insistentes, es su método de trabajo, por ahí no está bueno, pero bueno, es su forma de trabajo.
1: Bueno, ya que mi amiga debe estar escuchando, ya sabe la respuesta.
0: Amiga de Tamara, tranquila.
1: Tranquila, puedes hacerle juicio a esa empresa de telefonía celular. Bueno, Santi, ¿algo más para agregar?
0: No, a cuidarse nomás, a cuidarse con las tarjetas que por ahí cuando estamos en muchas cuentas se vuelve difícil, sí, pero se puede siempre salir adelante y con un poquito de orden y de paciencia se arreglan las cosas.
1: Ah, bueno. A tener en cuenta eso, ¿no? La fecha donde termina, donde se actualiza.
0: La fecha de renovación.
1: ¿No? La renovación. Eso es súper importante.
0: Es importante.
1: Tengan en cuenta la fecha de renovación de las tarjetas de crédito, porque cuando viene la renovación, viene a un costo muy elevado. Tienen el derecho de poder darse de baja y seguir pagando las cuotas. Aprendí rapidísimo.
0: Muy bien.
1: Hice toda la tarea. Bueno, ahora... Bueno, tenemos
0: bien.
1: Memes. A ver cómo son los memes. Anda raro. Yo con la tarjeta de crédito al top. Sí, soy.
0: Okay, todo nos ha pasado alguna vez.
2: Mirá el gatito.
1: Yo cada que pago con mi tarjeta de crédito, que se preocupe mi yo del futuro. Dios
0: bueno,
1: proveerá.
0: Sí, estás hipotecando tu yo del futuro. Sí, sí.
2: Esa frase que usan mucho, ¿viste? Ay, la verdad que Dios proveerá. Así también vemos la cartera y Dios proveerá.
0: Soy consumista pero creyente, dice.
1: Todo comenzó cuando el banco me dio una tarjeta de crédito. La psicóloga.
0: Está claro, a full.
1: Sí. Ya la veo a Meche. Me vas a acordar a Meche con las tarjetas de crédito.
0: Yo también le mando un gran saludo a Meche porque siempre me dice, me encantan tus columnas, no te hago caso en nada, pero me encantan tus
2: columnas. Genial, sí. Así que bueno, chicos, también seguimos viendo memes.
1: No, ya estamos.
2: Bueno. Dale, porque me quedé yo por otro lado, para acá, pero bueno, enseguida les cuento.
1: Bueno, nos vamos a una... ¿Ya está, Santi?
0: Sí, sí, sí.
1: Nos vamos a una pequeña pausa. 40 minutos pasaron de la hora 11 y enseguida continuamos con más Magazine de RCN.

0: 46 minutos pasaron de la hora 11 de la mañana. Saludamos a todos los que nos están viendo a través de la pantalla grande de Norte Grande Federal. Y aparte también saludar a otras. Uy, me salió el volumen súper alto. Y aparte también saludar a la gente que nos está viendo por la FM, nos está escuchando. FM 93.3, Radio Visión de Fe. Están saliendo en vivo, nos dice Moisés Gómez. Le mandamos un abrazo enorme a toda la gente que nos está escuchando. Y también había otro saludito también desde Fontana, ¿puede ser?
1: Así es, para el apóstol Antonio Gómez. ¿Sería el mismo? Después, bueno, nos van a informar bien seguramente nuestros productores. Mandamos saludos entonces al apóstol Antonio Gómez desde Fontana. Dice que estamos saliendo en vivo, así que le mandamos un saludo muy, pero muy especial por la radio también. Y a toda la gente que nos está escuchando, muchas gracias por estar ahí, porque sabemos que el tiempo es muy, pero muy valioso, y también poder compartir toda la información que tenemos para todo el nordeste argentino.
0: Bueno, sí, saludar a la gente de Fontana y saludar, bueno, a todos los que nos escuchan a través de la 93.3 acá en el Gran Resistencia, en Corrientes, en la 98.5 en Presidencia Roque Sáenz Peña, y también aquellos que no ven por la pantalla grande de Norte Grande Federal, por, las diferentes plataformas y el canal, obviamente, Giga Red, canal 17.3, Claro TV, canal 50, Televisión Digital Abierta, canal 27.1, y aparte también en la web www.ngfederal.ar y www.cadenafederal.ar, y también a través de nuestro canal de YouTube, obviamente, que nos, aquellos que nos escuchan también nos pueden ver en nuestro canal de YouTube, NG Federal, nos buscan y ahí estamos en vivo. Ahora sí, nos vamos a un día muy especial, porque tiene que ver, arrancamos agosto, que es el mes del niño, es el mes completo del Día del Niño, pero también celebramos en esta fecha el Día del Niño por Nacer, las dos vidas.
1: Así es, bueno, las dos vidas se celebra hoy, es el Día Internacional de la Acción por las Dos Vidas. El Día del Niño por Nacer es el 25 de marzo.
0: Ah, ahí está, me corregiste.
1: Sí, bueno, son detalles, ¿no? Pero
0: no, pero está bien, porque yo no sabía, ¿eh? Yo pensé que se celebraba el mismo día los dos.
1: Me sacaste de la ignorancia. Hoy realmente aprendimos, carito, un montón de cosas. Siempre se aprende algo, así que bueno. Continuando con esto, sí, recordamos entonces, el 25 de marzo es el Día del Niño por Nacer, y hoy se celebra o se conmemora esta fecha muy importante, el Día Internacional de la Acción por las Dos Vidas. En este caso, en la República Argentina, es cuando se legalizó la ley del aborto. Por eso comienza todo este movimiento a actuar y a hacer estos tipos de eventos. Y ayer compartíamos uno en la ciudad de Corrientes, que tenemos unas imágenes por ahí para estar compartiendo con toda la audiencia también, seguramente se lo van a estar colocando. Y hablaba con nosotros uno de los organizadores, que es Ángel Vargas. Él compartía, ya hace tiempo que está trabajando con todo este movimiento, y nos compartía estadísticas ya ahora. Ahora ya son consecuencias de todo lo que está sucediendo en cuanto a lo que es el control de la natalidad. Y hablemos del aborto, ¿no? En este caso ya tenemos consecuencias para lo que estamos viviendo en los próximos años y en el futuro. Por ejemplo, él hablaba, o lo podemos escuchar si lo tenemos al video de Ángel Vargas compartiendo las estadísticas, para no pasar de alto esta fecha muy, pero muy importante. Este día, en cuanto a recordando lo que es los decretos y que lo que tenemos en cuanto al aborto, se pide la derogación de la ley, pero es un tema muy cuestionado en el ámbito de lo que es decretos y leyes y todo lo demás. Lo importante es que él nos pedía que nos sumemos y trabajemos en cuanto a lo que es cuidado de las dos vidas para poder tener mejores resultados. Invitaba también a que todos los ciudadanos pudieran sumarse a distintos lugares que estén trabajando, movimientos, escuelas, y hablar de estos temas, porque ¿lo tenemos?
0: Sí.
1: Okay, lo escuchamos y después lo comentamos, así que está mal, de la mano de Ángel Vargas, que él es profesor también de historia, y bueno, hace tiempo que viene trabajando en esta área.
2: Bien, el factor más directo, por ejemplo, que ya se está sintiendo, es una merma en la tasa de inscripciones en la matrícula a los niveles iniciales, o sea, los jardines de infantes, ¿sí? Hay un 35% menos de niños inscritos en los jardines de infantes, y es por una cuestión lógica. Si nacen menos niños van a ir a los jardines de infantes, pero este problema no va a parar ahí ni se va a poder solucionar de una forma mágica. Hay que implementar políticas de Estado con respecto a la protección de la mujer embarazada y de los niños, porque si no este problema se va a extender años más adelante al nivel primario y así sucesivamente. Pero no solo va a quedar ahí, va a haber problemas de mano de obra, va a haber problemas para jubilarse, va a haber problemas en todas las áreas de la sociedad. Esto de la merma en las inscripciones, en la matriculación de los niveles iniciales, es solo el inicio. Por eso les animo a que por favor militen en algún grupo Provida y que a los políticos podamos hacerle llegar soluciones para que se implementen políticas en defensa de la madre y de los niños.
1: Bien, escuchábamos entonces.
0: Bueno, con respecto a esto, vos ya venís luchando hace bastante tiempo en este movimiento de las dos vidas.
1: Acompañamos, sí, con todo lo que es, bueno, con CODAS y con todo este movimiento. Habían comenzado dos personas muy importantes en la ciudad de Corrientes, que es la esposa del pastor Telechea, Marcus, y también una mujer muy importante que este año... dejó de existir, partió con el Señor, lo decimos nosotros en nuestro lenguaje, una luchadora que también quiero honrarla, que ella se llama Graciela Fernández, una abogada que luchó un montón por este tema y siempre estuve acompañando ahí para que todo esto pueda concretarse y bueno, y que podamos difundirlo. Por mi parte es el área que me toca como el tema de comunicaciones, compartir la información y hacerlo saber a todas a los oyentes, a toda la gente, en todos los ámbitos que podamos hacerlo, que es importante involucrarnos en estos proyectos. Hablaba de el control de la natalidad, bueno, los chicos en la matrícula que ya está menguando un montón, que va a ser después falta de ver, no sé cómo sería festejar el Día del Niño más adelante, tal vez con tan pocos chicos.
3: Eso repercute en muchas cosas. Yo esta semana estuve en un taller sobre economía y se analizó el dato, no como tema de natalidad, sino ya como un tema económico. En los últimos 10 años en el Chaco bajó la natalidad un 50%. Sí. No es un dato menor. La parte económica lo analiza en el sentido de cómo se va a comportar el consumidor en los próximos años. O sea, la gente que no nace es un consumidor menos para el futuro, es un trabajador menos, como te decía este señor, y está marchando nuestro país hacia un sistema de envejecimiento de la población como lo tiene Europa. Europa tiene una gran cantidad de población, gente mayor de 60 años, sí. Y por eso les gusta que vaya gente joven a vivir a sus países, pero nosotros estamos entrando en el mismo proceso, lamentablemente.
0: Y ya a esta altura hay gente que no quiere tener más de dos hijos.
3: Prefieren tener gatos.
0: una al micrófono hablando. bueno, pero... qué sé yo, cada uno tiene su fundamento, ¿no? Claro. Y tiene su forma de pensar con respecto a eso. Yo siempre me baso en la responsabilidad como padres, ¿no? Que eso conlleva en todas las áreas. Uno tiene que estar preparado para poder traer un hijo al mundo y que muchas veces vienen sin tener esa preparación como padres. Viste que muchos dicen no hay un manual para ser padres, pero en cierta forma uno va madurando, ¿no? Y con esa madurez trae ese pensamiento de decir, sí, pero yo en esta parte emocional estoy terriblemente mal, en la parte económica estoy terriblemente mal, o sea, yo no puedo comer ahora un huevo frito, por así decirlo, y voy a traer un niño al mundo que necesita leche, que necesita pañales, que necesita medicamento, que necesita un montón de cosas que son básicas, y ni hablar un techo.
3: Claro.
0: Que es una de las necesidades básicas de una criatura. Con respecto a la natalidad, yo escuchaba en este último tiempo también que ha bajado en cuanto a desnutrición en el impenetrable chaqueño, por ejemplo. Que ha bajado por eso, o sea, que en cierta parte, en ese sentido, estábamos como un poco contentos por esa parte, pero bueno, está la otra, la contraparte, ¿no?
3: Sí, totalmente. Mientras se pueda mejorar la calidad de vida, eso ayuda un montón, no solamente para el presente, sino para el futuro. O sea, un niño que se alimenta bien hoy es una persona mucho mejor mañana. Así que eso contribuye un montón. Más allá de que siempre el problema tanto del tema de nutrición o del tema de atender a los chicos siempre es un problema urgente, es un problema del hoy. Cuando existe hay que solucionarlo hoy, pero repercute mucho en el mañana también.
1: Así es. Y bueno, volviendo al tema, es un tema bastante complicado, y lo que estábamos hablando nosotros recién comentando más por el tema de la prevención y el cuidado responsable de poder armar una familia y bueno, y todo lo demás. Sí, como decíamos bien, hay un montón de cambios en nuestra sociedad, así que bueno, eso es importante, y también capacitarnos es un tema importante de saber cómo trabajar con todo este ámbito. Volviendo a esta fecha importante, bueno, es... también hablaban ayer con respecto a la sociedad, a los valores y un montón de estadísticas que están sucediendo, aún así con el tema del aborto.
0: Bien, Caro, bueno, hay mucho para hablar sobre ese tema todavía. Como decía también Ángel, la idea es que cada uno asuma el compromiso de sumarse a este tipo de movimientos que hacen que la lucha sea más fuerte y que en este último tiempo tenga también esa fuerza y esa firmeza, ¿no? Porque si uno no entra en comunicación con una persona que en cualquier momento pueda tomar la decisión de abortar, también entra por ahí, ¿no? De tener esa comunicación directa con las personas, con las mujeres principalmente, obviamente, con las mujeres, no así con los hombres. Tírame con el termo.
1: Bueno, son cosas que suceden, ¿no? Pero me quedé pensando muchísimo en el tema de esta situación y esta problemática que continúa, a pesar de que está ya legalizada, hay un montón de situaciones y realmente es extenso, como decíamos recién, hay un montón de temas por tocar, la mamá que está sola, con un embarazo no deseado. Hay distintas instituciones, hay 0800, que seguramente lo vamos a ir compartiendo nosotros en nuestro programa para que ustedes estén informados y también, bueno, pueda asistir a estos lugares. Lo único que yo puedo decirle es a la mujer que está embarazada en este momento, pasando por un momento difícil, que pueda acercarse a esos lugares. Hay solución para todo. Eso hablábamos también al principio hoy con nuestra productora, con nuestra técnica también y con mucha gente, que para todo hay solución. Así que simplemente de nuestro espacio compartimos esta información, no queríamos pasar por alto hoy y hacerle llegar que es bueno que nos involucremos todos. Nosotros como medio de comunicación lo estamos haciendo y te hacemos saber también toda la información.
3: Claro, como sociedad en general tenemos que involucrarnos y bueno, si tenemos la posibilidad de acceder a un caso donde hay una persona en esta situación, hacerle saber que tiene una opción justamente para que se conserven las dos vidas, ¿no?
1: Así es.
0: Bueno, lo que no tiene solución es la muerte. Es lo único que no tiene solución. Y uno por ahí dice, bueno, abortar me trajo soluciones económicas a mi vida porque no voy a tener que invertir en una criatura, en alimento, pañales, medicamentos, lo que sea. Pero te genera tal trastorno emocional en la mujer que vos estás matando una persona que está creciendo en tu vientre, más allá de que sea cual sea las condiciones en las que ese niño viene al mundo, ¿no? Que hay un montón, que no estamos ni a favor de eso, ni ahí, pero a lo que quiero llegar es a esto, ¿no? Que hacer el aborto también no solamente provoca la muerte de una criatura, sino que también trae una muerte para el alma de la mujer, trae una muerte mental para la mujer. O sea, no solamente en ese caso la solución es abortar y listo, se terminó, porque eso después continúa, digamos, no se termina y tiene un trasfondo infinito de un montón de áreas que hay que seguir trabajando en los adolescentes, en los niños, en las jóvenes principalmente, y hablar también de esto, ¿no? En la casa, porque uno muchas veces espera que las instituciones se hagan cargo de estas conversaciones que tendrían que arrancar en la casa y en el seno familiar, que bueno, también eso, ¿no? Enseñar no solamente a los chicos, sino que también a los grandes, porque también esperamos de la casa, y por ahí capaz que una mamá no tiene esa información, pero bueno, estamos para eso, ¿no? Así que muchísimas gracias, Caro, por esa información. Sabemos que estuviste trabajando ayer ahí, que estuviste también acompañando. Así que mil felicitaciones para vos, para todo el equipo ahí en Corrientes que sigue trabajando y sigue luchando con este tema de la lucha por las dos vidas. Ahora sí, nos vamos a una pequeña pausa. Sí, decime.
1: Antes de ir a la pausa, quería contarte que hoy está cumpliendo 3 años lo que son Los Ángeles del Puente.
0: Los Ángeles del Puente.
1: Los Ángeles del Puente están cumpliendo 3 años hoy y van a estar en la costanera de Corrientes celebrando esta fecha importante. Más allá de que han pasado situaciones en toda la semana y continúa sucediendo, pero hoy, si quieren ser parte también, a partir de las 6 de la tarde en la costanera de Corrientes, están todos invitados.
0: También un trabajo enorme el que están haciendo Los Ángeles del Puente. Le mandamos un abrazo enorme. Y también ya vamos a pasar todos los saludos de cumpleaños. Saludamos al cumpleaños de Los Ángeles del Puente. Te saludamos a vos, que cumpliste Gracias. Años. La saludamos a Gisela, que está presente acá en el estudio, que también cumplió años en esta semana. Así que, nada, felices todos nuestros, toda la familia de RCN, cada vez más vieja, están cumpliendo años. Todos juntos.
3: Nos faltó la torta, ¿eh? Muchos cumpleaños y ninguna torta.
0: Ni una torta. Alexi, Carolina, Gisela, todo cumpliendo años en este último mes y ninguno trajo nada para comer. Muy mala la actitud de los tres.
1: Agradezco a todos. La verdad que fue un mimo. Sí, voy a dejar mis saluditos hoy a mucha gente. Sí, he comido torta, perdón, no traje
0: un montón de torta.
3: Mira, la confesión de Carolina. He comido torta.
1: Muchas gracias a todos. La verdad que muchas muestras de cariño y realmente muy importante.
0: Bueno, okay. Mandamos saludos entonces. Ahora sí nos vamos a una pequeña pausa y enseguida continuamos con esto que es el magazine de RCN.

0: Continuamos con Magazine RCN aquí por Radio Cadena Federal y ya vamos a pasar a presentar a nuestro compañero que, bueno, volvió. No sé si usted se acordaba de su cara, porque ya hace bastante tiempo que no lo veía. No sé si se tomó vacaciones.
1: ¿Tenía alguna reminiscencia en mis retinas?
0: Hace mucho que no estaba, no sé si se tomó vacaciones, si anduvo por el Caribe, algo.
1: Se cambió la camiseta.
0: Le damos la bienvenida a Néstor Escalante. ¿Cómo le va, señor? ¿Cómo anda?
2: ¿Cómo están? Un gusto estar acá con ustedes otra vez de vuelta.
1: De vuelta, bien, me gusta.
0: Hoy me dijo nuestra nueva compañera, me dijo a mí, así que a vos no sé qué te va a decir.
1: Bueno, uno se renueva y el público también, así
0: el
1: que.
0: El público también.
1: Está bien.
0: Bueno, bienvenido Néstor. Bueno, hoy con un tema bastante... No sé qué nos trajiste para hoy.
2: Bueno, mira, hoy le traigo cuando el amor se vuelve control.
0: Ah, bueno.
2: Se vuelve un control.
1: Qué asunto,
2: Viste que muchas veces vemos parejas felices, de la mano, vemos gente que pasea y vemos las relaciones de pareja de afuera. Pareciera que todo está bien.
0: Todo color de rosa.
2: Pero estas semanas vivimos un hecho que fue muy notorio hasta el día de hoy. Están haciendo allanamiento, está habiendo un movimiento en la justicia.
0: Muy triste todo lo que pasó.
1: Sí.
2: Y eso nos trajo, yo quiero no hablar del área penal, porque eso no sabemos todavía cómo continúa, ni todavía hay una definición clara de muchas cosas. Y más allá que manejamos una cierta información, no nos queremos meter ahí. Pero sí con lo que refleja todo eso a la sociedad. Cómo la sociedad o cómo nosotros interpretamos todo lo que está pasando a través de este hecho. Y hablo el hecho de Julián Álvarez, que falleció lamentablemente. Se cree por su pareja, fue la semana pasada,
0: sí, el domingo, domingo la madrugada,
2: y sí. Bueno, y eso nos trae una realidad que muchas veces existe una violencia dentro de las relaciones de pareja, y que muchas veces como empezaba a hablar, que muchas veces vemos que está todo bien, pero a veces dentro de una pareja pasan cosas que no nos damos cuenta. Y eso es lo que me puse a pensar y digo, después de todas las declaraciones, de todas las que hicieron las hermanas, que hablaron de una violencia que él sufría como hombre, y que se dieron cuenta de golpes, de y bueno, y situaciones que contaron los amigos. Hemos escuchado un montón de cosas de lo que era esa relación y nos dimos cuenta que era muy violenta por parte de la mujer, aparentemente. Y es un caso medio raro, porque en este caso es el hombre que sufría la violencia. Pero a todo esto yo digo, ¿qué nos pasa? ¿Por qué caemos en esas situaciones? ¿Y por qué estas situaciones generalmente uno no puede hablarla, uno no puede decir o contar lo que está viviendo? Y debido a eso es como que te encerrás más en esta toxicidad, como le dicen, y hasta que llegan estos desenlaces, lamentablemente, y que nos hacen pensar de verdad. Que quizás están escuchando muchos y quizás nos damos cuenta que o hay personas que necesitarían evaluar su relación. Yo, en una de las declaraciones que escuché, y quiero sacar este primer punto, en una de las declaraciones que escuché hablaban de por ejemplo, de que él sabía lo que vivía. Él sabía que esta situación de violencia no era normal.
0: Claro.
2: Pero en una de las declaraciones, las hermanas dijeron que Él le dijo, yo sé que está mal, pero yo la quiero. Y entonces

0: mucho llamarle las cosas por su nombre.
1: Claro, yo creo que eso sería una de las formas que nosotros podríamos reaccionar o podríamos darnos cuenta de lo que estamos viviendo, digamos. Pero ahí medité un poco y digo, ¿qué entendemos por relación de pareja? O sea, ¿qué entendés vos por relación de pareja? O sea, en una relación de pareja, ¿qué sucede? ¿Para qué nos unimos con una persona? ¿Para qué nos relacionamos con una persona? No sé, ¿qué entendés vos por relación de pareja? O sea, cuando vos te relacionas con alguien, claro, ¿qué es?
2: Yo creo que ahí es importante definir eso, porque una pareja sana es un vínculo que trabaja para el desarrollo de ambos de manera equitativa en lo posible. Yo creo que en las relaciones tóxicas una de las cosas que pasa o que suele pasar es que existe codependencia. Es decir, una persona depende necesariamente de la otra para expresar o mostrar su frustración, sus carencias, cosas que le están pasando, que quizás no tiene tanto que ver exactamente con la pareja, pero la pareja la termina pagando de alguna manera.
0: Como repitiendo patrones.
2: Exactamente.
1: Yo voy a la idea de que muchas veces nosotros en una relación creemos que nosotros vamos a continuar igual. O sea, nosotros no vamos a ser modificados por una pareja. Si nosotros vamos a la Biblia nos dice que cuando nos unimos con nuestra pareja, cuando nos casamos, cuando tenemos matrimonio, somos uno solo. O sea, ¿qué nos habla la Biblia? Y creo que eso es algo que tenemos que tener muy en cuenta. Cuando entras en una relación de pareja, no vas a continuar igual. A ser modificado en todos los aspectos. Yo creo que eso no nos damos cuenta.
0: Y la problemática más grande en las relaciones muchas veces es: yo soy así.
1: Exacto.
0: Y no me va a cambiar nadie si te gusta bien y si no también. Y yo me sumo a eso, ¿no? Yo era de esas, de decir, mira, yo soy así, si me quedé bien y si no me
2: quedé. Yo soy así, que digan lo que quieran.
0: Sí, que digan lo que quieran, que hablen mal de mí.
1: O yo soy así y yo voy a seguir siendo así. Y sí. Eso es una mentira, porque en una relación hay un intercambio de cosas y vos te vas a volver más parecido a ella y ella se va a volver más parecido a vos. Ahora, sí, lo malo es cuando una de las partes tiene heridas, tienes conceptos cerrados, tienen una idea rara de lo que es una relación de pareja y va introduciendo eso a la relación. Entonces, en vez de transformando, en vez de cambiar para bien, vamos a cambiar para mal. Y ese ambiente que se genera en ese momento es el ambiente justamente que se dice el ambiente tóxico.
2: Claro,
1: vieron, sí, que toxicidad, sí, viene de toxina, o sea, habla de que hay algo que se empieza a contaminar y no es que va a pasar de golpe algo, sino que vas a entrar en un proceso de envenenamiento que al final, como en este caso de Julián, lamentablemente terminó en un asesinato.
2: Claro.
1: Y muchas veces no tomamos conciencia. Y yo sé que del otro lado hay muchas parejas normalizando golpes, normalizando insultos,
2: totalmente,
1: normalizando muchas cosas. Y de verdad, una de las cosas que tenemos que preguntarnos, ¿de verdad podemos llamar problema de matrimonio a sufrir violencia? No, porque muchas veces decimos, no, es un problema de matrimonio. Tiene un problemita matrimonio. ¿Qué problemita tiene? No, sufre... El marido le pega o en este caso, como fue la mujer, hace esto, hace lo otro. Entonces, como que naturalizamos al decir que es un problema matrimonial.
0: Problema de pareja, muchas veces te dicen, ¿no? De la puerta para adentro, problema de pareja.
1: Exacto. Lo que pudo haber pasado con Julián, y eso fue cada vez incrementándose más hasta el punto de que muchas veces que llegó a un desenlace, digamos. No sabemos judicialmente exactamente lo que pasó porque está en investigación.
2: Claro.
1: Pero sí, como sociedad, yo quiero reflexionar y decir qué entendemos. Y lo que quiero que queden claro es que cuando uno está en pareja, sí o sí hay un intercambio de cosas y sí o sí vas a ser modificado. Por eso es muy importante qué es lo que te está emanando o qué es lo que te está dando tu pareja y qué es lo que estás dando vos a tu pareja. Entonces ahí es cuando tenemos que controlar y estar despierto o tener discernimiento.

0: tanto en lo que estamos haciendo. ¿Qué estamos haciendo?
1: Claro, yo al principio mencionaba, ¿no?, que yo antes, y me pongo yo como ejemplo siempre, porque bueno, también creo que hay gente del otro lado que era o es como yo, que yo era una que decía, yo soy así y a mí nadie ni nada me va a cambiar. Y bueno, tenía, voy a decir, un carácter muy difícil, y Dios me puso en el camino a un hombre que es totalmente todo lo contrario a eso, que tiene un corazón bueno, que tiene un corazón agradable, que fue transformando mi corazón. O sea, su forma de ser, su forma de manejarse en la vida, exacto, fue transformando todo en mí. Exacto. Y no soy la misma Tamara de hace 6, 7 años que lo conozco al día de hoy. Digamos, si vos me preguntás todo lo que tuve que pasar también para que eso cambie, ¿no?
0: Como en cierta forma vos también le diste cosas.
1: Pero yo también le fui dando cosas, ¿no? Y toda esa valentía que yo tengo por ahí fue lo que a él también le fue enseñando. Y ahí entra, ¿no?, la relación, el temperamento, que son diferentes, que uno dice, yo soy el agua, él es el aceite, pero nos complementamos. Claro. Y en ese sentido, ahí es cuando vos ves que se va reflejando, ¿no?, ese crecimiento y esa modificación en uno, que cuando ves una... No, problema de matrimonio, me refiero a decir, bueno, ciertas actitudes de bueno, dije algo que no tendría que haber dicho, o actué de esta manera que no tendría que haberlo hecho, y reflexionás al toque. Eso es que la otra persona también te va modificando y va haciendo que crezcas cada día, y esa es una relación que vos llamás por ahí sana, ¿no? Que vos creces y que la otra persona también crezca.
0: Exacto.
1: Y para bien.
0: Exacto. Fíjate que en el caso, en contrario, que ustedes no trabajen juntos para crecer o para llegar a acuerdos, es lo que sucede justamente con lo que vivimos, o lo que el caso de Julián, que una de las partes trae cosas de su vida y tratando de llenar el vacío que quizá tiene que resolverlo de otra forma, trata de sacarlo del otro.
1: Claro.
0: Porque eso pasa. Y el otro no se da cuenta y trata de llenar esos vacíos y cada vez renuncia más a él, claro, hasta llegar a un punto.
2: Y no te da la talla para llenar esos vacíos, porque son un problema que tiene que resolver el otro.
0: ¿Sí? Exacto, porque nunca. Entonces, yo le preguntaría hoy, o tiraría a la mesa.
1: Vos tirás cosas muy difíciles a la mesa. Para un poco.
0: ¿La persona es tóxica o las relaciones tóxicas?
1: La persona es tóxica.
0: ¿O las relaciones tóxicas?
1: O la relación en este caso.
2: Claro.
1: Porque bueno, él entendía lo que estaba pasando, pero o sea, la quería tanto que no podía ponerle el nombre que tenía. Exacto. Entonces la relación en este caso era
0: la... Yo creo que la muchas veces interpretamos como que la persona es la tóxica. Uh-huh. No, yo creo que la relación es tóxica. Porque en la relación, en el ambiente, en la atmósfera que crea la pareja, es cuando si no hay esos acuerdos y hay ese desequilibrio de que estábamos hablando, de querer creer que el otro va a llenar lo que vos necesitas y vos creer que vos vas a llenar el vacío del otro, se genera esa toxicidad, ese ambiente donde nunca va a haber satisfacción, y que cada vez se malinterpreta tus necesidades a cosas como querer el control de todo, como en el caso de Julián. Creo que él controlaba los celulares, las redes sociales, o sea, todo eso en un marco de supuestamente amor. Te amo tanto que necesito que estés solamente conmigo. Fíjate cómo muchas veces malinterpretamos lo que es el amor cuando estamos reflejando lo que es necesidad que tenemos dentro nuestro. O sea, no conozco el caso, no conozco a las personas, pero otra cosa que me llamó la atención es que, por ejemplo, Julián, por eso yo decía, yo traía ahora a mesa y para que nos demos cuenta que en la relación hay un intercambio de cosas y que no vamos a continuar igual, porque el tiempo hace que nosotros cada vez nos parezcamos más a la persona con quien estamos y la

0: estamos viviendo y llamamos las cosas como son.
1: Como son, sí, sí. Yo creo que hay también una necesidad de llamarse cada uno a la sinceridad absoluta, porque bueno, en una pareja siempre se generan vínculos de intimidad profunda y la persona más cercana para decirte mira, esto no me parece bien en tu vida es tu pareja.
0: Exacto.
1: Porque te ve todo el tiempo. Entonces hay también una necesidad de tener ese espacio donde cada uno se analice o se analicen mutuamente y se pueda reconocer, mira, en esto este asunto hay que resolver, porque si no llegamos a situaciones donde pensamos, si nosotros pensamos yo lo puedo salvar o yo la puedo salvar, yo creo que ahí ya tenemos una batalla perdida. Sí. En ese sentido, es decir, con el tema violencia, yo he escuchado esta semana que hay gente que decía uy, estamos hablando mucho de la violencia de los femicidios, ahora tenemos que hablar de los androcidios. Por el caso de que fue un hombre, yo creo que hay que reiterar que la violencia es violencia, poner el género que quieras, pero la violencia es violencia y no debe estar en ningún caso. Ahora, cuando hay un problema que puede llevar a la violencia, ¿qué hacemos con esa persona que puede ser susceptible a cometer un acto violento? Porque tenemos que partir de ahí.
0: Claro.
1: Es decir, no podemos decir, che, no más violencia, no más violencia. ¿Y qué hacemos con el que es un posible violento? ¿No lo ayudamos para que no lo sea?
0: Yo creo que todo depende también de tus límites. El límite del otro va a hacer que vos también tengas límites. Y en este caso no hubo límites. Por lo tanto, el que quiere avanzar con violencia pudo avanzar hasta el final.
1: Sí.
0: Y por eso es muy importante también el tema de los límites. Y el tema de los límites nos lleva mucho a lo que es el amor propio. O sea, ¿qué es lo que estoy dispuesto a dar? Y saben que en este hay otro tema muy importante, que es qué entendemos por amor. O sea, fíjense que, y esto yo no lo hablo psicológicamente, digamos, yo estuve escuchando muchas opiniones, sino que yo digo, el amor, según la Biblia, el amor es señal de que nosotros crecemos, de que nosotros nos expandimos, cada vez estamos más felices, cada vez tenemos más paz. Es eso lo que nos presenta el amor de Dios. Por eso dice, cuán más, es más grande y es más alto y es más profundo. O sea, el amor se expande.
1: Sí.
0: Y en una relación como esta, lo que hace el amor, o lo que se interpreta por amor, fíjate cómo podemos interpretarlo al revés. No, nosotros, por tolerar cosas, vamos achicándonos y vamos comprimiéndonos. Lo que pasó en la vida de Julián. O sea, creyendo que amaba, en realidad él estaba cada vez más oprimido en su relación, cada vez era menos él. ¿Y por qué? Porque también tenemos el testimonio de que dejó de juntarse con sus amigos, cosa que pasa comúnmente en una persona que está sufriendo cosas.
1: Claro.
0: Se aisló. Sí, sí. Esa relación lo llegó a aislar. Entonces, si vos veías el corazón de él, yo creo que él quizás está diciendo, esto es amor, porque yo lo estoy haciendo por ella. Pero sin embargo, tenemos que tener en claro que el amor no se tendría que expandir, como decía hoy Tamara, nos tendría que hacer crecer, nos tiene que traer paz, no cada vez menos de nosotros. Y ahí tiene que ver mucho con el amor propio que decía, que es muy importante amarnos a nosotros primero para saber los límites de lo que vamos a tolerar y lo que no vamos a tolerar. Y porque creo que en estas relaciones tóxicas, según he escuchado muchas opiniones, no es que sucede de un día a otro, sino que empieza de a poco.
2: Claro,
0: y se va intensificando, y entonces por eso es que te va atrapando en un círculo que por ahí te das cuenta que estás en una relación que no deseaste.
2: Acá nos escriben por WhatsApp y nos dicen, ¿por qué normalizamos actitudes dentro de la pareja? ¿Por qué no puedo darme cuenta? ¿Por qué creo que debo aguantar esas actitudes?
0: Mira, por eso yo decía, interpretamos mal lo que es el amor, lo que es amar. Nosotros tenemos que saber que nosotros tenemos que amarnos primero. Si yo no me amo primero, si yo no me enamoro primero de mí, yo no me puedo enamorar del otro. Quizás pueda ser como que

0: esté enamorado, pero va a pasar esto, va a pasar que yo no voy a irradiar el verdadero amor. Porque si yo irradio el verdadero amor, va a pasar como estaba diciendo, mi marido me dijo esto, yo absorbí de él la mansedumbre, la tranquilidad, los consejos, los momentos, entonces vos absorbiste de él cosas que te hicieron bien, que te hicieron crecer, que te hicieron bien. Es muy importante entonces entender lo que es el amor. Entonces, si no me amo yo, si no me enamoro yo, como escuché una frase que me gustó, si yo no me enamoro primero de mí, no me puedo enamorar del otro, estaba buena. Entonces ahí entendemos que, fíjense cómo es bíblico, porque la Biblia también dice que si amas a Dios, ¿cómo? A ti mismo.
1: Hay que amar al prójimo como
0: también uno, sí. hay otra vez, a través de tu amor. Entonces, ahí también vienen cosas como, ustedes saben que en el camino de Dios muchas veces también se malinterpreta debido a que estamos en una religión o lo interpretan religiosamente, y vieron que en el tema cristiano hay mucho de que no, tenés que estar con tu matrimonio, tenés que salvar tu matrimonio, y en el matrimonio quizás hay golpes, hay insultos, humillaciones. Hay cosas que
1: Violencia de diferentes tipos sería, porque la violencia no solo es física, sino también verbal, psicológica.
0: Y muchos pastores tienen miedo en aconsejar, o miedo en decir, veces es más fácil decir, tenés que orar, Dios lo va a cambiar para esto, y la persona sigue sufriendo, y muchos casos terminan mal.
1: Sí.
0: Entonces, ahí yo creo que tenemos que nosotros saber algo. Dios o el amor jamás te va a llevar a atentar contra tus valores. Si estás en una relación y esa relación te está lastimando los valores que vos tenías como persona, eso es señal de que no es amor lo que estás viviendo.
2: No es ahí directamente.
0: No es amor.
1: Por ahí no es.
2: Por ahí no es. Andate para otro lado.
0: Si te está comprimiendo, si te está absorbiendo, si cada vez sos menos vos, como cosa que le pasó a Julián, porque dice que los amigos no podían creer, las hermanas, cómo él se aisló, cómo él no contaba, bueno, llegó a contar a ciertas personas lo que pasaba, pero en cierta forma la relación lo encerró. Y eso vemos comúnmente en lo que están sufriendo, lo que están pasando dentro de las parejas, cosas que no llegan a contar, no llegan a poder hablar lo que le está pasando, porque hay una confusión de lo que tengo que tolerar, lo que no tengo que tolerar, lo que dice Dios, lo que no tengo que hacer. No, lo que tienes que hacer primero es trabajar sobre tu amor propio, amarte vos misma. Y vieron que en el camino de Dios también hay una idea de sacrificio. O sea, hay que sacrificarte. La fe trae un poco de sacrificio y sí, pero Dios jamás te va a llamar a que vos sacrifiques tu amor propio ni tus valores. ¿Viste? Muchas veces tenés claro, si estás escuchando ahora, jamás Dios, digan lo que digan, te hayan dicho lo que te hayan dicho, jamás Dios te va a llamar. Dios te llama a que sacrifiques muchas cosas, tiempo, tu esfuerzo, muchas cosas, pero jamás te va a llevar a que sacrifiques tus valores y a vos misma como persona. Si estás viviendo algo que te lastima, que te está haciendo daño, que te mantiene cada vez con la cabeza más gacha, que te mantiene cada vez con más vergüenza, que si te mantiene cada vez con menos ilusión, y si sentís que te estás apagando cada vez más, bueno, eso no es de Dios, llámele como le llame. Tenés que decidir y reaccionar y hacer algo para salir de esa relación.
2: Qué bueno ese consejo, ¿no? Porque como mencionabas recién, no en este último tiempo, desde hace bastante tiempo, muchos se esconden y disfrazan en la religiosidad este tema del abuso, del las relaciones tóxicas, de la violencia de género que existe dentro del seno familiar, y uno por conservar la familia, por conservar esto, ¿no?, la religiosidad, como lo decía, está disfrazado en amor, en todo color de rosa, y después de las puertas para adentro, un desastre total, un infierno total lo que vive su familia. Tener en cuenta eso, y este mensaje y este consejo particularmente, que no es ahí, que no es por ahí, y que Dios no te llama a eso, que eso no es, no es familia, eso no es vivir. Así que ayer justamente vi el posteo de una persona que muy, muy conocida, la mamá de un amigo, que había publicado con todo esto que pasó, ¿no? Que ella 20 años estuvo viviendo en un matrimonio totalmente triste, que no pudo realizarse como persona profesional, que dejó sus sueños de lado, que tuvo que abandonarse ella misma, que tuvo que abandonar sus hijos por toda esta cuestión psicológica que le causaba su relación de matrimonio. Y todo eso sucedió durante 20 años. 20 años que prácticamente tiró a la basura por de su vida, que no vivió prácticamente, por estar al lado de una persona que la maltrataba de todas las formas, hasta que un día se dio cuenta y dijo basta y basta. Y hoy, gracias a Dios, está bien, está trabajando, viaja. Dice en 20 años dice que nunca tuvo un viaje familiar, o sea, nunca pudieron programar un viaje familiar. Wow. Y vos te decís, bueno, pueden ser 1 o 2 años, pero 20 años.
0: Vos dijiste una palabra clave, ella dijo basta. Creo que si hoy te cuesta tomar decisiones, y si hoy hay gente que está escuchando y está viviendo, la está pasando mal, creo que en lo que tenés que trabajar es llegar al punto de poder decir basta. Que sí, suena medio simple, pero es profundo decir basta. Yo me acuerdo un caso de una mujer que también soportó, no sé, 10, 15 años, un matrimonio de mucha infidelidad. Y llegó un momento que ella dijo, bueno, hasta acá llegué. Dijo basta.
2: Ahí están los límites de la relación.
0: Dijo basta, hasta acá. No, no, pero soportó mucho, soportó más de lo que tenía que soportar. Y yo digo, ¿por qué si va a llegar un momento en que vas a decir basta, por qué no trabajas ya para que eso suceda mucho más antes y no tener que sufrir tantos años?
1: Claro, que suceda a tiempo.
0: Esta persona dijo basta, y vos sabés qué pasó. El hombre entendió. El hombre como que ese límite, fíjense cómo actúan los límites cuando uno decide amarse, proteger el amor propio que uno tiene que tener, porque de ahí nace todo. Entonces cuando él vio que de verdad ella decidió que él se vaya y cortar la relación y divorciarse, él fue a una iglesia, se restauró, se puso bien, y se restauró el matrimonio, pero hoy son un matrimonio distinto. ¿Todo por qué? Porque hubo un basta. A veces es necesario trabajar sobre el basta, porque sobre todo creo que para las mujeres, más que hay mujeres que arrastran, por eso, por los malos conceptos que estamos diciendo, por creer que es Dios que le está pidiendo el sacrificio, por creer que es la fe, por creer que esto, toleran esas cosas. No, las pruebas son otras cosas. Las pruebas son, Dios va a probar tu fe, tu fidelidad, tu esfuerzo. Dios no te va a probar haciendo que soportes golpes, haciendo que soportes insultos que cada vez te afectan más. Porque sí, hay algo que dijo Tamara, tenemos que darnos cuenta que los hombres somos preparados, las personas fuimos preparadas para recibir amor, y nosotros vamos a crecer y vamos a vivir bien mientras recibamos amor, pero estando en una relación donde estamos soportando cosas que no es un amor sano o no es amor directamente, y por supuesto vamos a terminar después con problemas de ansiedad, con problemas psicológicos diversos, y no vamos a saber por qué pasa. Y aún en la fe no crecemos, aún en la fe, ¿sabe que vi muchas veces que se enfrascan en la religión y terminan de tratar con el tema matrimonial que tienen que suceder, y dicen, no, está todo bien, Dios me va a dar la fuerza para sobrellevar esto, y hay un problemita bastante serio, y ellos lo disfrazan con, bueno, yo ahora me ocupo de mi ministerio, Dios me está haciendo crecer en mi ministerio, Dios me está haciendo que yo tenga muchas personas a las cuales les puedo liderar, cada vez son más grandes, pero ¿y tu matrimonio? Pero ¿y donde vos realmente vas a ser feliz? ¿Donde comienzas todo? Está abandonado, porque quizás te olvidaste que tenés que seguir trabajando sobre el basta, o te olvidaste que tenés que amarte. Si vos decís tanto amar a Dios, amate, trabajá por amarte vos misma primero. Y bueno, eso abre los límites.
2: No, justamente me traías a recuerdo esto, ¿no? Es tal el valor que uno, cuando se encuentra con una persona que se ama realmente, te enseña también a amarte. Que eso fue lo que me pasó. Exacto. A mí. Y tuve también una experiencia hace pocos días, una experiencia laboral, en la donde yo me sentí muy... lastimada, y sentí que de la otra parte hubo demasiada falta de respeto. Entonces yo en ese momento digo, escúchame, en mi casa no paso este tipo de situaciones, no voy a dejar que absolutamente nadie me pase por encima ni que venga a destratarme de tal forma, decir, no. Exacto. Hasta acá llegó, yo te doy el poder para que vos me puedas tratar, pero si yo te pongo el límite, vos no me vas a tratar mal, ¿me entendés? Entonces ahí corté por lo sano, bueno, listo, hasta acá estamos. Con la falta de respeto, no. Claro. Y es lo básico que se le puede pedir a una persona en cuanto a valores. Después eso va escalando, ¿no? Si vos no pones el límite a tiempo, también suele pasar que uno va acarreando, y el lugar donde se supone que vos tenés que estar con paz, con tranquilidad, se convierte en un total desastre emocional y vivís con un nudo en el estómago que no se puede creer, que no puedes hablar, que no puedes reírte, que no sabes qué va a pasar en cualquier momento. Una bomba de tiempo que está constantemente en tu espalda o en la boca de tu estómago. Digo todas estas sensaciones porque son las que me pasaron a mí y que le puede estar pasando a cualquier otra persona. O sea, estás con una bomba de tiempo en tu espalda. Eso fue lo que yo sentí. Bomba de tiempo en la espalda y un nudo en el estómago impresionante que no sabes cómo reaccionar. Si seguís, si volvés, si te quedas callada, si te reís, si seguís hablando.
1: Claro, porque para poner el basta hace falta valentía también. Exacto. Se dice que siempre el ser humano le teme a lo desconocido, y a veces le teme más a lo desconocido que a lo que es difícil y negativo, pero ya conoce. Sí. Como el dicho, más vale malo conocido que bueno por conocer. Entonces por ahí yo creo que pasa eso. Yo he conocido varios casos en los que uno de los dos tenía que poner un límite, pero no se atrevía a tomar la decisión de poner el límite porque tenía ese vacío de decir, ¿y si pongo límite qué pasa?
0: Claro. ¿Entendés? O si pongo límites y le mira a los hijos y dice, pero mis hijos se van a criar sin papá, o mis hijos se van a criar sin mamá. Y de verdad nosotros creemos que los hijos se crían bien viendo a los padres pelear.
1: Tal cual.
0: Los mayores problemas psicológicos que hay son de chicos que se criaron viendo peleas entre los padres. Y nosotros, por tapar, por amortiguar el momento, decimos, no, pero es peor dejarle sin padre. No, es peor que te vea pelear todo el tiempo. Claro. O es peor que vea en la casa
2: que
0: tu papá es infiel, que tu mamá es infiel, no sé, puede ser de las dos partes. Es peor que vea la indiferencia que tienen entre los dos. Es peor, hay un montón de cosas que son peores y que hoy se sabe. Antes sí. no, mejor que como esté, como sea, pero que esté papá y mamá. Y hoy se sabe que eso causa mucho daño. Entonces, a veces, y como he escuchado muchos testimonios, de decir, a mí me hizo bien que mi papá esté en otro lado cuando se separaron, y mi mamá, porque ahí yo empecé a tener una relación diferente con cada uno. Claro, porque no estaba más en el ambiente tóxico, no estaba más en esa toxicidad que muchas veces tenemos que huir, como vos decías. Viste que se necesita un poco de discernimiento a veces, cuando hablo en el plano de relaciones, se necesita un poco de discernimiento. Nosotros también en el matrimonio muchas veces hay cosas pequeñas que vienen y yo le digo, sí, pero ese pensamiento ya dejaba porque es medio tóxico, te va a cargar a vos y me va a cargar a mí. Me río.
2: Porque es igual a Alexis.
0: Sí, claro.
2: No, Tami, sí. No piense más en eso porque son malos pensamientos. No piense más, vamos a hacer otra cosa.
0: Está bueno.
2: Y te
0: está
2: salva, bueno. ¿Me entendés? Sí, sí,
0: está sí. Bueno.
1: Eso se llama higiene mental.
0: Exacto. Sí, sí. Y en la relación es espectacular porque sí, nos mantiene despierto a lo que decidimos pactar y lo que no estamos dispuestos a pactar. Y eso está bueno, porque en ese acuerdo es donde los dos van a crecer.
1: Claro.
0: En cambio,
1: Ese debe ser un paso anterior que es importante tenerlo siempre en la pareja. No hay que evitar las conversaciones difíciles.
0: Exacto.
1: Totalmente. Hay que tenerlas y tenerlas al tiempo.
0: Exacto. ¿Sí? Exacto. Entonces, hay otra cosa que quiero que el que esté escuchando, la que esté mirando, el que esté mirando, hoy se pregunte, y con respecto a lo que dijiste vos, y hoy describa su relación. Describí tal cual es tu relación.
2: Claro, agarra un cuadernito y pon a escribir, a ver.
0: Escribí y te vas a dar cuenta si estás viviendo bien.
2: ¡Uy, infartada!
0: Te vas a dar cuenta si tenés que trabajar en un basta para que eso sea un límite que te proteja y que vos puedas empezar a cultivar otra vez ese amor propio que quizás los años te hicieron perder, y para que uno pueda ser auténtico, porque creo que nosotros, si hablamos del basta y todo eso, en realidad son caminos que nos llevan a la autenticidad. Porque la autenticidad es donde nace la sanidad. Entonces Dios siempre nos va a querer llevar a ser a ese punto, porque nos quiere sanar. Y lo que menos hacemos, y más en una relación tóxica, es tratar de disimular todo, de enfrascar todo y de dejar todo debajo de un tapete, y después o yo lo voy a poder
2: y va sumando
0: hasta llegar a casos como el de Julián, lamentablemente, que no hay vuelta atrás, y a veces no llega a un final de muerte, pero llega a separaciones que al final, después de tanto año aguantar, nunca se arregló nada y quedaron los años de sufrimiento y quedó la separación también.
1: Y perdiste todo el tiempo, que el tiempo es el activo más grande que tiene el ser humano, que no se puede recuperar con nada.
0: Exacto.
2: Vos sabés que, volviendo a lo de Julián, bueno, un hecho muy, muy triste que nos atravesó a todos, porque era un chico que todos conocíamos, más lo que vivíamos en esa zona, que consumíamos, lo que vendían sus locales comerciales, conocíamos de cerca a sus hermanas, que están también en la atención al cliente, su familia conocemos porque, bueno, tienen panadería, roticería, sabemos la calidad de persona con la que nos manejamos, muy nosotros que somos clientes, ¿no? Hablo desde los clientes y conociendo desde esa parte, a parte de su familia y a él. También el testimonio de sus amigos, todos los videos que empezaron a salir, los audios, o sea, se notaba que era un chico sano de corazón.
0: Exacto.
2: Porque y también en los comentarios vi mucho, decían, pero él pedía ayuda. Lo que pasa es que la ayuda estaba, o sea, había consejo de sus amigos, que vos no podés hacer mucho más que eso, ¿no? Que aconsejar y decir, che, mirá, fíjate, porque la mina está mal, o sea, fíjate, tomá una decisión o alejate. Y la verdad es que también está ahí la confusión del amor, ¿no? Decir, la amo tanto que yo creo que yo, con mi corazón sano, creo que la voy a poder salvar, y fue tanto ese amor que, fíjate que vos, que hasta el final, él, en vez de llamar a su hermana, a su mamá, uno le pasa algo, le llama a su hermana, a su mamá, no sé, estoy mal, pero él le llamó a su hermano, fíjate hasta dónde la estaba cuidando a esta chica, que tuvo que llamar a su hermano, que al hermano de ella, digamos, que ahora se va a ver en la parte judicial, obviamente, todo el trasfondo, y la culpabilidad y la responsabilidad que cada uno tiene, y va a tener también su justicia social, su justicia legal, de cómo van a proceder en cuanto a la justicia terrenal, estoy hablando, ¿no? De cómo van a proceder con esta chica, que también uno la ve y ¿qué hace vos del otro lado? Sos, sea su mamá, su papá. Yo no quiero ponerme ni disfrazar lo que hizo, que fue, cometió un asesinato, pero también ponerme del lado de su mamá, de su papá, o de quien sea que la quería, que la quiere como hija. Cometió un asesinato. Un asesinato que hoy por hoy, en cuanto a lo psicológico, según el parte, dice que ella estaba consciente de lo que estaba haciendo.
0: Y yo creo lo que estamos hablando, el veneno, la toxicidad va siendo cada vez más, hasta el punto de llegarnos a hacer cosas que quizás ni pensamos hacerlas. En cuanto a Julián, yo también leía como vos la vida de él y según los testimonios.
2: Yo, era como el alma del grupo.
0: Yo hablaba y con mi señora y le decía, evidentemente un chico que se crió contenido y con mucho amor. Y dentro de él no estaba la... Fíjate como un corazón bueno, ¿eh? No estaba el hecho de ver la maldad en el otro. O de decir, yo, bueno, esto ya no te puedo tolerar, debido a su corazón, como fue criado, y que muchas veces, como yo como padre también meditaba en eso, y digo, como muchas veces tenemos que prepararle a los hijos para identificar el verdadero amor, o sea, y para estar ahí en todo tiempo, tratar de hablarle, tratar de encaminarlo a lo que nosotros sentimos que ellos tienen que ir, digamos, más allá de que de ellos es la decisión final, pero creo que sí, se podría decir en este chico que su mismo corazón le hizo creer que él podía cambiar la situación. Y se vio en todas, y en los videos se ve que él también muchas veces, por no lastimarla a ella o por no hacer nada en contra de ella, se cayó, no habló, soportó, ocultó golpes.
1: Claro, siempre se dice que el amor es ciego. Si avanzamos un poquito más por ahí, se dice, sí, es ciego, es tonto, es estúpido, sí, un montón de cosas. Pero yo creo que el amor pleno es un amor inteligente, es un amor que puede trabajar, como vos decís, desde amarse uno mismo para poder amar a los demás. Es decir, yo, si me amo a mí mismo, puedo buscar ser la mejor versión de mí mismo para poder amar a mi prójimo.
0: Exacto, exacto. Eso es lo que hoy el que esté escuchando y quizás está pasando o conoce a alguna persona, puede acercarse, porque a veces lo más fácil es decirle, ¿por qué no cortás? Salí de esa relación. Y a veces lo más importante es acompañar y ir hablando sobre lo que está pasando. Porque vos le decís, no, tenés que cortar todo eso. No está en ellos eso, porque ellos sienten como que es un amor que no puede. Como dijo Julián, no puedo hacer eso porque yo la quiero, la amo. O sea, y muchas veces ir trabajando sobre que uno pueda despertar en lo que es verdadero amor. O sea, quizás la persona correcta te está esperando después de esa relación, o la persona correcta va a venir dentro de unos años, y nosotros estamos empecinados ahí en lo que no nos hace bien. Y lo que no nos hace bien, o le ponemos límites para que cambie, o tendríamos que cortar y ir por otro camino.
2: Claro, está bueno que menciones, Néstor, otra vez esto, ¿no? De a la gente que nos está escuchando del otro lado, que puedan en este tiempo tomar la conciencia de describir la relación que están viviendo y ser auténticos también con eso, ¿no? De cómo está siendo la otra persona y cómo estoy siendo yo, porque por ahí puedo ser yo la que está generando un mal en el otro, y también ponerse un basta en ese sentido. Pero también a la otra gente, ¿no? A la otra gente que le escucha al amigo que se está quejando porque tiene golpes, porque le revisan el teléfono, porque, bueno, vive una vida de tristeza, de frustración en una relación, tener la sabiduría de ir hablando y acompañando, que como decías vos, no decirle, bueno, agarrá y cortá ya y dejate de joder con esa persona. Es como tener la sabiduría de decir, bueno, ¿sabes qué? Yo estoy acá, vamos a ir hablando, fíjate, esas actitudes que está teniendo con vos no son buenas, que no sea una conversación de momento, una conversación pasajera, sino que como amigo, como compañero de trabajo, ir acompañando en ese sentido y con mucha sabiduría. Exacto. Con mucha sabiduría, y también aquellos que están atravesando esas situaciones en su relación, diferentes relaciones de pareja, relaciones laborales, relaciones familiares, porque a veces uno también se deja llevar por eso del lazo familiar, del vínculo familiar, de la sangre, y a ver, si no va, si tu familiar te está, y bueno, hay que cortar, o sea.
0: Claro. Ahí viene otra vez la mentira religiosa. Tenés que perdonarle. O sea, el familiar o la persona que está cerca te agrede, o ella tiene cosas en contra tuyo. Y por el supuestamente perdonarle, vos tenés que soportar, cosa que no es necesario soportar, directamente te alejas, pero no porque no perdones, te alejas porque sabes que no te hace bien, que él no resuelve lo que tiene con vos, y entonces si no resuelve, hasta el día que resuelva, bueno, pero mientras tanto yo voy a estar abierto cuando quiera venir y sentarse a hablar, vamos a hablar, todo bien, pero hoy no me hace bien porque me muestra actitudes que no me hacen bien. Entonces creo que eso también habla de amor propio, y en el amor propio nace la relación con Dios. Entonces, si yo de verdad quiero ser auténtico en mi fe, tengo que primero protegerme de lo que me hace mal.
2: Claro, guardar tu corazón.
0: Exactamente, como dice la palabra, guarda tu corazón, ¿por qué?
2: Porque él mana la vida.
1: Sí, hay que distinguir, yo creo que hay que distinguir ahí lo que es perdón de lo que es mantener o sostener un vínculo.
0: Exacto.
1: O sea, el perdón es necesario por uno mismo. O sea, yo te perdono porque yo quiero estar bien conmigo mismo. Exacto. Pero eso no significa que yo voy a seguir tolerando la situación, que yo voy a mantener el vínculo igual, que voy a mantener, le voy a dar a esa persona el mismo acceso que tenía a mi vida. No, eso es otra cosa.
0: Y eso es algo que también dentro del cristianismo no se identifica bien todavía.
1: Exactamente.
0: Y se mezcla, hace una mezclolanza de todo, y personas que siguen lastimadas o personas que no cambian, porque a la otra persona vos también te alejas y le mostrás que vos le perdonaste y le mostrás límites, y creo que la otra persona después entiende y si de verdad quiere, se acerca con un corazón diferente, sincero, y ahí vos entablás una relación desde otro lado.
2: Claro.
0: Y se supera. Pero si vos crees en el y enfrascás todo religiosamente, no, bueno, o cada, porque ya lo ves mal, perdoname si te dice algo, perdoname, ya lo estás como, ya te estás manejando con...
2: Y estás consintiendo, básicamente.
0: Claro. Claro. Y lo estás acariciando para que siga en su postura de no crecer. Porque el resolver cosas es crecer.
1: Exactamente.
0: El decidir, bueno, si hice algo, perdoname, pero ahora vamos a edificar otra relación, vamos a hacer así. Bueno, eso es crecer, crecí como persona. Y si no me pongo en esa situación, no voy a crecer más. Y creo que esa es otra realidad de la que muchas veces critico al ambiente cristiano. Porque pone todo religiosamente y vos ves que la persona nunca crece. No, ¿creciste? Sí, tengo más seguidores. Sí, tengo más... la célula es más grande. Sí, porque ahora predico. Sí, porque ahora sé más de la Biblia. Eso no es crecimiento. Crecimiento es que vos seas mejor papá, que vos seas mejor esposo, que vos, a vos se te vea cosas diferentes, que vos que se te pueda decir, güey, ¿cómo cambiaste? ¿Cómo mirá las cosas? Y se te va a ver en tu vida económica también.
1: Claro, es confundir lo que yo soy con lo que yo hago o con lo que yo tengo.
0: Exactamente.
1: No es lo mismo, ¿no?
0: Exactamente.
1: O sea, de cualquier manera, la posición que uno tenga es circunstancial. Aunque seas el presidente de la nación, el mandato se acaba y un día se termina.
2: O el presidente de la Cámara de Comerciantes.
1: O el presidente.
2: Bueno, chicos, bueno, con eso nada más quería cerrar yo la idea, ¿no? De cortar los vínculos que nos hacen mal, y no solamente vínculos de pareja, relaciones de pareja, sino todas las relaciones que nosotros como personas tenemos, relaciones humanas, relaciones familiares, relaciones laborales, relaciones de pareja en este caso, todo lo que nos suma a nuestra vida, se corta, porque resta, y resta mal. O sea, te caes vos y te vas cada vez más abajo, hasta que llega un momento donde tu nariz choca contra el piso, y esa no es la idea. Siempre sótano, nunca terraza. No, siempre terraza.
1: Se te dio vuelta el giroscopio y quedó al revés.
2: Así no era, vamos de nuevo. Siempre terraza, nunca sótano. Ahí está.
1: Ahí salió, vamos.
2: Bien, ¿algo más para agregar, Néstor?
0: No, y por como para cerrar, que siempre miremos el amor de Dios, cómo Dios nos ama, y vamos a entender el verdadero amor. Que Jesucristo nos dio un amor en donde, fíjate cómo Él no es que a los discípulos le quería enseñar todo el tiempo, sino que quería despertar algo en los discípulos. Él trabajaba por despertar, mediante la enseñanza, mediante el ejemplo, despertar algo. ¿Despertar qué? La identidad de hijo que cada uno tenía, que cada uno de ellos tenía que despertar.
2: Claro.
0: Él trabajaba por eso. Y creo que eso es la esencia del amor. Si vos decís amar a tu pareja, o tanto el marido como la mujer tiene que trabajar en que la otra persona se descubra, que la otra persona despierte, que la otra persona se le despierte esa identidad, por supuesto, de hija de Dios, y que vos veas que esa persona está creciendo y que esa persona está siendo cada vez mejor en todos los aspectos, porque eso creo que es el verdadero amor, porque eso también te va a hacer crecer a vos, y ese es el verdadero amor que tiene que estar en cualquier hogar.
2: Bien, bueno, y aprovechamos y le mandamos un abrazo enorme a toda la familia Álvarez Guardia, de todo el equipo de RCN. Muchísimas fuerzas para sus hermanas, para sus padres y para todos sus amigos que lo están acompañando. Que sigan adelante, que yo creo fielmente que se va a hacer justicia y que no se dejen estar con los reclamos, con lo que tenga que ver con la justicia, que estén ahí firmes, y que le mandamos muchas, muchas fuerzas y un gran abrazo, obviamente, a toda la familia de Pizzería Mac y de también de la panadería, hasta sus empleados, porque él era súper querido por sus empleados también. Así que nada, te mandamos un gran abrazo para todos ellos. Y ahora ya estamos llegando al final de este programa. Le mandamos un saludo a Carolina Fernández, que bueno, que también nos está diciendo que hermoso tema, que cuánta falta hace, dice, hablar de estas conversaciones difíciles. Muy bien lo dijiste hoy y me encantó esa frase, porque son las cosas que no se hablan y que deberían de hablarse más seguido, no solamente con la pareja, sino con el grupo de amigos, de amigas, que es tan necesario a veces. Bueno, esta persona que yo te contaba ayer, que hizo un posteo re largo que me súper sorprendió la historia, me decía: gracias a mis amigas que estuvieron siempre. Sé que las amigas le aconsejaban y nunca la dejaron sola. Y gracias a Dios, ella hoy puede escribir ese posteo. Pero mira, pasaron 20 años.
0: Claro.
2: Así que también es eso importante, ¿no? El vínculo de amigos que uno tiene, que es tan primordial, porque uno dice: júntate con sabios y sabio vas a ser, pero si te juntas con tonto te vas a caer en el pozo. Así que eso, también tener en cuenta eso, este tema que es tan importante, que es una conversación difícil, es un tema difícil, que autoanalizarse no es nada fácil, que ser auténtico no es nada fácil, que describir una relación en la que estás viviendo no es absolutamente para nada fácil. Así que nada, muchísimas gracias, Néstor, por esta columna que trajiste hoy. Santiago, muchísimas gracias por todos tus conocimientos económicos. A Carolina Torales, Ángeles Palacios, que está en las consolas técnicas, y a nuestra produ Gisela Serrano, que está del otro lado también. Y a todos ustedes, muchísimas gracias por acompañarnos todos los sábados acá por Radio Cadena Federal 93.3 en la ciudad de Resistencia y de Corrientes, 98.5 en Presidencia Roque Sáenz Peña, y en toda la pantalla grande de Norte Grande Federal, Giga Red, Claro TV y Televisión Digital Abierta. Muchísimas gracias. Nos vemos el próximo sábado por esto que es el Magazine de RCN. Chau, chau.

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4: Es la hora 13:01.
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5: Es la hora 14, un minuto.
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2: Es la hora 15, un minuto.
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5: Es la hora 16:03.
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2: Es la hora 17, 3 minutos.
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5: Es la hora 18:01.
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2: Es la hora 19:04.
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5: Es la hora 20, un minuto.
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2: Es la hora 21, un minuto.
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